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0: Saludos desde Ñe Radio. Comenzamos el segundo programa de El Espacio Radiofónico a Tronchamata, un espacio en el que vamos a tratar de dar de conocer los principales espacios naturales que envuelven a Villarrubia y su entorno más inmediato. Aquí a los micrófonos estamos Conce.
1: Hola, buenos días, digo buenas.
0: Y yo, David. En este segundo programa vamos a hablar sobre los dos humedales más emblemáticos que tenemos en las proximidades de Villarrubia o dentro de Villarrubia: el Parque Nacional de las Tablas de Daimiel y Villarrubia y los legendarios Ojos del Guadiana. Si recordáis, en el anterior programa hablábamos de los humedales manchegos, de la mancha húmeda. Hablábamos de su gran cantidad de humedales que se dan en este territorio, de la variedad también de este tipo de espacios naturales ligados al agua que también tienen lugar aquí. Y hoy vamos a centrarnos, como he dicho antes, en los dos principales espacios humedales más emblemáticos que tenemos dentro de Villarrubia y que forman parte de esa mancha húmeda y que son de sus humedales, dos de sus humedales más que eran más destacados: las Tablas de Daimiel y Villarrubia y los Ojos del Guadiana. Si recordáis, dentro de la distinta tipología de humedales que hablábamos, que existían dentro de la mancha húmeda, hablábamos de la tipología tablas o tablazos. Decíamos que era la morfología, peculiar morfología, que adoptaban los ríos que hace unas décadas, adoptaban los ríos que cruzaban la mancha. La mancha, como decíamos, es un territorio muy llano, con muy poca pendiente. Entonces, los ríos que circulaban por aquí lo hacían muy despacio, con muy poca pendiente, y debido a ello, pues apenas excavaban un cauce natural y fácilmente se desbordaban en las épocas del año más húmedas. Esos desbordamientos formaban unas conocidas como llanuras de inundación, que aquí en la zona se llamaban tablas o tablazos, y que formaban un tipo de zonas palustres con una enorme biodiversidad y muy peculiares. Bien, pues dentro de ese contexto se van a encontrar lo que es hoy en día el Parque Nacional de las Tablas de Daimiel y Villarrubia, que dentro de ese marco formado por esos antiguos tablazos, que originalmente decíamos en el anterior programa que eran unas 30.000 hectáreas y que finalmente fueron reducidas en los años 70 a ni siquiera 2.000, lo que es actualmente el Parque Nacional. No obstante, este espacio era el más singular, podemos decir que era el más singular de toda la mancha húmeda. Ahora hablaremos por qué. Un espacio que, precisamente para salvarlo, fue declarado Parque Nacional en 1973 y que era conocida o es conocida aún como la Pequeña Mesopotamia o la Mesopotamia Manchega. La singularidad de las tablas de Daimiel y el por qué eran especiales respecto al resto de tablas que antiguamente formaban la mancha húmeda nos lo va a explicar la singularidad de los dos ríos que la forman, los ríos Guadiana y Jiguela, Jiguela y Guadiana. Estos dos ríos, como vamos a ver a continuación, eran muy singulares, a su vez muy distintos entre sí, y eso nos explica por qué era tan importante, incluso hoy en día siguen siendo tan importante este parque nacional. Vamos a empezar hablando del río Jiguela. El río Jiguela nace en la serranía de Cuenca, bastante lejos de aquí, de nuestra zona, concretamente en los Altos de Cabreja, a unos 200 kilómetros, en la sierra de Altomira, y inicialmente hace un recorrido por la provincia de Cuenca. Y quizás Conce nos puede hablar de que por esa zona el Gihuela es muy distinto al que conocemos aquí, ya en, a la altura de su desembocadura, llegando a las tablas. Allí tenemos Conce, lo que conocemos como las hoces del Gihuela. Para el que no conozca ese sitio, se va a sorprender de que el Gihuela también tiene otro aspecto muy distinto aguas arriba.
1: Bueno, pues yo he estado en el nacimiento del río Gihuela y lo he recorrido en su todo su itinerario completo. Y bueno, por empieza en la Sierra de las Cabritas, como se dice David, y baja para abajo como una especie de zanja, un poco ancha. No es un río ni ancho ni caudaloso, pero siempre mantiene agua. El nacimiento ese siempre está manando agua. Y al llegar, antes de llegar a Segóbriga, pasando la autopista, la autovía de Valencia, viniendo desde su nacimiento el río abajo, pues ahí encuentra una hoz. ¿Una hoz qué es? Pues un paso estrecho, un acantilado. Un acantilado muy chulo, que está lleno de vegetación, el agua es cristalina, hay nutrias, hay peces, hay de todo. Y berros y de agua dulce, que se ve que es. Y entonces en ese cañón, como si dijéramos que, como se le llamamos también un cañón, pues hay una senda de un sitio de senderismo, no se puede pasar con vehículos, pero yo ya lo he visitado varias veces y lo he transitado completamente entero. Y es un sitio que me llama mucho la atención por las paredes que tiene tan pendientes y hartas, que están llenas de gente escalando. Ahí van a entrenar mucho a escalar, está lleno de itinerarios con anillas puestas, rutas de escalada. Y bueno, y generalmente los fines de semana, porque tú vas un día de la semana y te encuentras poca gente. Te puedes encontrar unas cuantas mujeres y hombres mayores que están dando una ruta de senderismo por allí, que lo frecuentan bastante, Y entonces, bueno, pues es un sitio digno de ver. Es un paraje que me llama mucho la atención y que por aquí no tenemos. Y no sabe la gente, poca gente, digo yo, de nuestra zona para arriba hasta desde Alcázar, vamos a poner para abajo, poca gente sabe que existe ese cañón en el río Gihuela.
0: Que, por cierto, Conce está junto a las ruinas de la ciudad romana de Segóbriga, o sea que...
1: Sí, el cañón termina en una carreterita, o sea, empieza cerca de la autovía de Valencia y baja para abajo a salir dirección Segóbriga y llega a la carretera que va a Osas de la Vega y a Trejuncos, unos pueblecitos que hay por allí, que a lo mejor ahora nos extendemos un poquito porque tienen unas peculiaridades muy interesantes. Y entra ya por Segóbriga, rodeando el cerro de Segóbriga, lo va bordeando, le sirve de foso a la ciudad, de protección por detrás de las murallas. Y entonces pues, cuando pasa Segóbriga sigue siendo una zanja, no es más ancho que 2 metros o por ahí, pero sigue llevando agua. Y luego ya pues eso, seguimos para la llanura, se mete entre sierrecillas y ya sale a llanuras manchegas.
0: Efectivamente, y ya una vez que el río Gihuela, tras dejar atrás la zona de cuenca, entra en la llanura manchega, pues ya empezaba a adoptar, como el resto de ríos que atraviesan esta zona, la tipología de llanuras de inundación. ¿Vale? Entra en un territorio entonces, como hemos dicho antes, muy llano, con muy poca pendiente, y entonces en las épocas del año más húmedas, más lluviosas, pues como ya decíamos en el programa anterior, el agua se salía, un gran caudal que llevaba se salía de ese débil cauce y formaba esas llanuras de inundación. Lo mismo que ocurría con el río Záncara, que por cierto nace también muy cerca del río Gihuela, y otros ríos de la zona como el Córcoles, el Riansares. En ese transcurso ya por la llanura manchega, también hablábamos en el capítulo anterior que en la zona de la Calzada de San Juan se unía al Záncara precisamente, también se unía otros ríos como el Amarguillo, formando la Junta de los Ríos. Con lo cual, esa inundación se hacía todavía más extensa y seguía el recorrido aguas abajo hasta desembocar en el Guadiana, ya aquí en nuestra zona, formando el Parque Nacional. En cuanto... En cuanto al río Guadiana, en este caso, como todos sabemos, su nacimiento estaba muchísimo más cerca, concretamente en los famosos Ojos del Guadiana, dentro de nuestro término, Ahora después hablaremos un poco más detenidamente sobre ello. A unos 20 kilómetros aguas arriba de su unión con el Jiguela, formando el Parque Nacional. Los Ojos del Guadiana era ni más ni menos donde uno de los principales puntos donde afloraba al exterior el agua sobrante de un gran acuífero que hay debajo de esta zona, del cual también hablamos la semana pasada, luego también hablaremos algo más detenidamente, que es el acuífero popularmente conocido como acuífero 23, también conocido como acuífero de la llanura manchega.
1: Pues ahora quisiera yo detenerme un poquito en la zona de Segóbriga, ¿eh? ¿Por qué? Porque hay que pensar que por allí el agua no es tan salobre. Si trae sal es muy poca, es muy transparente, muy limpia y tal. ¿Dónde empieza la salinidad que el río coge? ¿Dónde empieza el río a coger la gran cantidad de sal? Mucho más abajo. Ya llegando, pues pasando, por ejemplo, ya Segóbriga, 20 kilómetros aproximadamente, ya empieza a ser salino. La zona ya empieza a tener mucha sal, ¿eh? Por las vegas que transcurre el río. Y ya se va empezando a salinizar el agua. ¿Eh? Y ya hasta que llega a las tablas, que llega ya bastante salada, bastante salobre. De hecho, las inundaciones antiguas que se formaban aquí en el Jiguela, pues han marcado todas las vegas y generalmente ciertas zonas donde se retenía, que se han quedado con salobre en cantidad, todas las lagunas que mentamos, salinas que están en las inmediaciones del río Jiguela, todas esas pues han sido de las riadas y de la sal que tiene esa zona. De ahí arranca toda la sal el río cuando trae correntera y se la trae, arrastra hasta las tablas.
0: Bien, antes de profundizar un poco más sobre lo que acaba de comentar Conce sobre la salinidad del río Jiguela, terminar de decir del río Guadiana, que pues desde prácticamente su mismo nacimiento, este río, al nacer en plena llanura, estamos hablando

0: del rincón tiene un kilómetro o más, donde está la motilla de la máquina. Toda esa zona es de las más anchas y se mete por ciertas, varios brazos por ciertas zonas del alrededor, ¿eh? Y otras pues son más estrechas, e incluso hay algunas como Zuacorta, que hay su nombre porque se hace la carretera o camino antiguamente por el paso más estrecho para tener menos puente. Y eso, por ejemplo, es Zuacorta, y otros que hay más, que se estrecha el río bastante, ¿eh? En Griñón, por ejemplo, en varios puntos hay estrechos. Pero bueno, generalmente como poco 50 metros a 100 metros, 100 metros aproximadamente es la regularidad generalmente de anchura. Luego tiene sus anchos porque se meten las depresiones para los lados, y hay sitios como el Rodeo del Moro, por ejemplo. Se mete el Rodeo del Moro, sale un brazo del cauce del Guadiana que llega casi 500 metros tierra dentro, de tierra de cultivo dentro, ¿sabes? Y claro, pues eso son cosas a tener en cuenta en el sentido de las anchuras. No es una cosa regular, es irregular.
1: Pasados unos 20 kilómetros desde su nacimiento, era donde el Guadiana interceptaba las aguas del Jiguela, formando lo que es actualmente el Parque Nacional, un gran encharcamiento, y el que seguiría aguas abajo sería el río Guadiana, tras haber interceptado las aguas del Jiguela, y el río Guadiana seguiría adoptando esa morfología de tablas, de una inundación, hasta más o menos lo que es actualmente el embalse del Vicario. A partir de allí, la morfología del terreno cambia, ya digamos que a partir de esa zona ya empezaría a adoptar un cauce más convencional, pero lo que eran las antiguas tablas del río Guadiana, pues ya digo, se prolongaban desde los ojos del Guadiana hasta más o menos lo que es actualmente pues ya la zona más al oeste, la provincia de Ciudad Real, en su trayecto, lo que sería el actual embalse del Vicario. Bien, también decir que hemos dicho que estos dos ríos, aunque están muy próximos, son muy distintos entre sí. El Jiguela, como hablamos en el capítulo anterior, era un río de aguas estacionales. Es decir, dependía mucho de las lluvias de su lugar de origen y de las lluvias que se dan a lo largo del año. Y, como decíamos en el capítulo pasado, era normal que, bueno, que cuando llegaba el estiaje, el verano, pues su caudal mermara mucho. Es decir, había una época de gran inundación, que era pues desde las primeras lluvias de otoño, durante el invierno y la primera parte de la primavera. Nos hablaba Conce aquella vez, en la anterior ocasión, que se producían esas grandes avenidas de agua que inundaban, en el caso del río Jiguela, nuestra vega. Pero cuando llegaba el verano, pues se paraban las lluvias, pues ese caudal pues se mermaba mucho hasta el punto prácticamente de secarse, ¿verdad, Conce?
0: Totalmente. El río Jiguela todos los años llegaba a secarse. Todos los años, llegando a mediados de agosto, empezaban a quedarse ya cholos charcos, ¿eh? Y ya ha pasado mes de agosto y septiembre, hasta octubre por lo menos, o noviembre, octubre generalmente, pues todo el río se secaba por completo, porque toda la gente de Villarrubia, como sería de Arenas y de otros pueblos por donde transcurría, pues cuando llegaba ese momento, como el agua se quedaba en charcos, las cantidades de peces que traía se quedaban encerradas en charcas, y entonces todo el mundo iba a coger peces para comérselos. Porque entonces se aprovechaba todo el río, cangrejos, peces, todo tipo, porque no solamente había carpas, había un montón de especies de peces por entonces, unos peces más pequeños, otros mayores, como la lamprea, como el picarro, como el barbo, lucios, etcétera, siempre había, y mucha gambusia. Que mucha confusión con la gambusia, pues claro, al ver esos peces tan pequeñitos y tanta cantidad masiva que metías un alnero y salían 100... pues mucha gente decía, estos se fríen y están muy buenos fritos, y eso era comerte más amargos que la quina. ¿Por qué? Hay un porqué, porque los peces esos amargaban, porque a lo mejor entre 30 peces que freías en una sartén con aceite iban 20 hembras o 10 o 15 o 20, y los machos no amargan, estaban comestibles, pero la hembra, como es vivípara, que pone los peces vivos, no pone huevos. Entonces, cuando tú te comías una hembra, por eso se le llama aquí en el localismo de Villarrubia panzoncillos, por la hembra que tiene una panza.

0: muy, muy, muy grande. Y entonces te comías una hembra y ya no podías comer más peces porque te amargaba como la quina. O sea, era muy difícil de comer. Y bueno, esos chascos pues te los llevabas por falta de conocimiento y experiencia.
1: En cambio, Conce, hemos dicho que en invierno se producían el Jigüela unas grandes avenidas de agua. Y estamos hablando de que aquí en la zona de Villarrubia, incluso aguas arriba, esas grandes avenidas de agua podrían alcanzar también hasta un kilómetro de extensión.
0: Todo, mira, todo lo que tú mires, todo lo que mirando hacia abajo o hacia arriba, todo lo que tú veas que la tierra gris llega a las tierras rojas del cultivo, todo lo que es tierra gris era inundable. Ese grisáceo lo formaba el encharcamiento, la inundación y el arrastre de residuos de todo el río, ¿no? Y entonces tú miras las orillas y hasta aquí llega la tierra gris y hasta aquí. Y lo demás ya son laderas de calizas o de tierras rojas o de tierras de otro tipo de cultivo. Pues entonces esas tierras de cultivo no se inundaban nunca, las que no tenían ese color. Pero todo lo que es la llanura, que donde estaba toda la tierra gris, ahí todo eso se inundaba, todo.
1: Hay que tener en cuenta.
0: Esa era la anchura total de la inundación.
1: Hay que tener en cuenta que el río Jigüela, lo que es el receptor de otros ríos que circulan por la Llanura Manchega, y es prácticamente el que recoge casi todas las aguas de gran parte de los ríos que circulan por aquí, por la Mancha, el Záncara, el Riansares, el Corcoles, el Amarguillo, y luego a su vez, como hemos dicho, va a parar al Guadiana. En cambio, el río Guadiana era un río de aguas permanentes. Nacía directamente del agua sobrante del acuífero que hay bajo esta zona, el acuífero 23, y esos manantiales no se agotaban a lo largo del año. Este acuífero estaba repleto de agua hasta arriba hasta hace unas décadas y pues constantemente estaban brotando esos manantiales. Entonces, a diferencia del río Jigüela y los demás ríos que circulan por aquí, por la zona, era un río de aguas permanentes. Permanentemente, por tanto, le inyectaba agua a lo que es actualmente el parque, a las tablas de Dimiel y Villarrubia. Y otra de las grandes diferencias entre estos dos ríos es lo que ha dicho antes Conce, y como decíamos en el anterior programa, el río Jigüela era un río que aportaba aguas salobres, aguas con un importante contenido salínico. Ya sabemos que en el recorrido que hace por la Llanura Manchega va atravesando territorios cargados en sales, y entonces a la hora de llegar al Parque Nacional pues aportaba un importante contenido salínico. Por su parte, el río Guadiana era un río de aguas totalmente dulces. ¿Por qué? Pues porque precisamente el agua que brotaba de los ojos del Guadiana, de esos manantiales, era el agua sobrante del acuífero. Ese acuífero se recarga fundamentalmente por agua de lluvia, por agua dulce, de manera que lo que salía por los ojos del Guadiana era agua dulce, y además el trayecto que hace hacia su unión con el Jigüela, en esa zona, no, en ese trayecto no se da ningún tipo de salinidad. Entonces el Guadiana aportaba aguas, en este caso, dulces. ¿En qué se traducía todo esto que acabamos de comentar? Dos ríos muy distintos entre sí, uno estacional, que en verano se secaba, aunque en invierno aportaba una gran cantidad de agua, otro de aguas permanentes, con un caudal prácticamente regular a lo largo del año, y al mismo tiempo otro de estos ríos, el Jigüela, aportando aguas salinas, salobres, y otro río, el Guadiana, aportando aguas dulces. Bien, pues esto se iba a traducir en el verdadero valor que tenía, incluso podemos decir que hoy tiene, a pesar de su estado de degradación, lo que es el Parque Nacional de las Tablas de Dimiel y Villarrubia. Eso daba lugar a una enorme biodiversidad. Ahora, si quiere, Conce nos lo cuenta un poco más detenidamente. ¿En qué se traducía esta biodiversidad? Pues que a lo largo del año se daban en lo que es actualmente el Parque Nacional, esa confluencia entre el Jigüela y el Guadiana, lo que llamamos la Mesopotamia Manchega, se daba a distintos niveles de inundación. Entonces se desarrollaba, según la época del año, un tipo de vida, acudía a un tipo de vida, un tipo de animales, de plantas, según el nivel de inundación, que era variable a lo largo del año. Y de la misma manera, por la zona en la que discurría el río Jigüela, predominaban las aguas salobres, entonces se desarrolla un tipo de vida, de vegetación, de microorganismos, de animales, adaptados a esas aguas salinas. La zona por la que entraba el río Guadiana se desarrolla en este caso un tipo de vida adaptadas a esas aguas dulces, pero cuando esas aguas se mezclaban, se formaba un tercer tipo de aguas, en el cual se desarrollaba un tercer tipo de vida de todo tipo adaptada a ese tercer tipo de aguas.
0: Pues, por ejemplo, el río Guadiana, desde su nacimiento hasta las tablas, se componía de una vegetación especial, la masiega. No había carrizo, la masiega era la que imperaba, era todo un masegal. Y se mantenía el masegal pues porque el agua era muy suave, no tenía correntería fuerte y no se arrastraba. La masiega va formando una cepa con los años, las raíces se van sumergiendo bajo tierra y va formando una gran cepa. Y entonces los caleros, por ejemplo, usaban la masiega como combustible para quemar los hornos de cal. Todo el tramo del Guadiana estaba lleno de caleros. ¿Por qué? Porque tenían allí el combustible, porque la leña era muy escasa, la leña se necesitaba para los hogares, para guisar y para calentarse en el invierno, y entonces la leña estaba bastante escasa. Y se usaba la masiega, que tiene un poder calorífico enorme siempre que vaya comprimida, por eso la hacían haces, muy bien apretado. Entonces se quemaba como una arpaca. Se pone un tizón al rojo vivo que después desprende unas calorías impresionantes. Y todos los caleros usaban la masiega. Por eso las tablas tenían masiega, por donde entraba el cauce del Guadiana a juntarse con el del Jiguela, ya se extendía y la masiega se llegó a extender, que siendo el mayor masegar de Europa, el río en las tablas. Y sin embargo, si te subías para el río Jiguela hacia arriba, ya cambiaba la vegetación, porque la masiega no admite la salinidad tanto como traía el río Jiguela. Y entonces, si te subes por el río Jiguela, ya la masiega no existía, ya era carrizo, anea. La anea era muy abundante, lirios de río había bastantes también, el lirio de río, que es una planta desaparecida en nuestra zona. Y bueno, pues en la pata gallina se criaba mucho lirio de río, que el lirio de río es una especie como la anea, como una espadaña que surge en el agua y sale sobre medio metro o un metro sobre encima del agua, sus hojas, y echa una flor amarilla muy, muy llamativa, unas flores amarillas muy llamativas. Pero lo más llamativo es luego, más gorda que el puño, echa una algarroba así verde muy gorda. ¿Sabes? Como el pico de un flamenco. Yo le considero el parecido de la formación y todo como el pico de un flamenco. Y bueno, pues el río Jiguela pues tenía su vegetación debido a su agua, y el Guadiana la suya, y en la mezcla se juntaban las dos vegetaciones.
1: Por tanto, en esa gran variabilidad de los caudales de agua de ambos ríos, su estacionalidad, el predominio de aguas dulces, aguas salobres o esa mezcla, estaba esa enorme biodiversidad que era por lo que eran históricamente famosas e importantes las tablas de Dimiel y Villarrubia como refugio de vida y refugio para la biodiversidad. Precisamente en cuanto a las plantas, pues lo que ha dicho Conce, las tablas de Dimiel han sido consideradas, justo antes de que se empezaran a degradar, hace unas décadas, como el mayor masegar de Europa Occidental, lo cual permitía ser el refugio de un importantísimo número de animales, de aves. Ha mencionado otras plantas muy destacadas como las aneas, el carrizo. Estaría bien, Conce, también que nos hablara de una planta acuática muy importante también en las tablas, que es las ovas. ¿Por qué eran importantes las ovas? Fundamentales pues, en este ecosistema.
0: Pues muy bien, las ovas eran muy importantes por la sencilla razón de que muchas de las aves que frecuentan el parque se alimentan de ovas. La mayoría de su alimento es la ova, aunque comen también pececitos y cangrejos.
1: ¿Qué es exactamente una ova?
0: La ova son las algas. El tipo de lo que pasa que hay una alga que se llama ova, que es la más importante del parque, que es la áspera, la que parece una lija del 4. ¿Sabes? Que esa, por ejemplo, el río Jiguela estaba lleno de esa ova. Es muy dada también a la salinidad, porque esa ova la comen las fochas, la comen los patos colorados, la comen muchas aves. y con penetrándola con otros alimentos, claro, con mezclándola con otros alimentos. Pero bueno, hay otras ovas que son la de hilo, unas que son son como hebras que se las llevan las corrientes, pero están agarradas al suelo, están tumbadas para saber por dónde viene la corriente. Y luego está la babaza, que es la más mala de todas, que es una ova que se manifiesta por encima del agua y se forma una capa que cubre una charca y va aumentando con mucha velocidad y va matando el oxígeno del agua. Va quitando, no entra el sol ni entra y tienen que quitarla porque si no es perjudicial. Pero esa solo ocurre cuando las aguas están estacionales, que no se mueven y están, que no tienen correntería y están en calientes. Y es cuando se aumenta esa cantidad de...
1: Y afectadas también por temas de contaminación, claro, de abundancia de,
0: claro,
1: nutrientes.
0: No, pero para la contaminación hay otra, que es la que denomina que hay contaminación y que hay metales pesados, que es la lenteja de agua. La lenteja de agua solo es una hojita tan diminuta que tiene dos raicecitas que flotan y que se forman también láminas, que esa te está indicando que hay contaminación, pero esa lo que hace es comerse la contaminación. Eso es lo que hace, es limpiar. Y sobre todo los metales pesados. ¿Eh? Pero vamos, no es tan mala como las otras. Esa es lo único que te indica que hay algo de contaminación. Y bueno, pues...
1: Pero la volviendo a la ova buena, en este caso, pues eso. Uno, por ejemplo, era la principal base alimenticia de una de las aves emblemáticas de las tablas, que era el pato colorado. Entonces, los fondos de este humedal estaban cubiertos por ese tipo de ova, que era, como ha dicho el Conce, pues eso, era alimento de muchas anátidas, refugio de otros seres acuáticos, etcétera.
0: Por causa, por ejemplo, por causa de una contaminación o varias contaminaciones que se dieron en ciertos años en el parque, la ova, la llamada ova, la más importante del alimento que había, desapareció de los fondos. Porque hasta el Carrizo recuerdo que hubo un de García Vaquero en Alcázar, un escape de una presa de suero, que el suero es el que quita el oxígeno más rápido de todos los productos del agua, automáticamente, y llegó hasta las tablas. Y me acuerdo que quemó hasta el Carrizo, que estaban llenas y las tuvieron que vaciar. Tuvieron que abrir la presa y vaciarlas, porque hasta el Carrizo se quemaba, estaba tostado, se secaba. Y entonces, a raíz de aquella gran contaminación, vino luego también otra por el Azuel, de Manzanares, de las industrias de Manzanares, que también acompañó a tener un gran problema en las tablas en aquellos años, y colaboraron a que la llegó a muchos años que desapareció la ova. Se veía el suelo siempre limpio, como ahora todavía hay algunos síntomas, y se dieron cuenta, por lo menos yo me di cuenta y creo que el parque también, que cuando llegaba un año que se secaban las tablas, el tablazo que se secaba y se soleaba, al año siguiente creaba ova. O sea, empezaba la ova a crecer. De hecho, estos años atrás hicieron ahí una especie de quitarle medio metro con las máquinas, y esos años siguientes, cuando cogió agua, emergió toda la ova otra vez.
1: ¿Por qué? Porque el sol.
0: Porque el sol
1: quema.
0: El sol sanea la tierra. Y hace las semillas que queden de esa ova, pues seguramente las purifica de tal manera que cuando llega el agua. Pues como es agua nueva, que no trae todavía nada de contaminación, pues hace crecer la ova.
1: Y no debemos de olvidar, al igual que hablábamos en el programa anterior, que también el Parque Nacional de las Tablas, también crece una vegetación asociada a esos terrenos salitrosos, como los que se desarrollan en muchas de las lagunas salinas de carácter endorreico que forman parte de la mancha húmeda. Y es muy común también en las tablas de Dimiel y Villarrubia la presencia de este tipo de plantas asociadas a esa salinidad, como el limonio o el calamino, por ejemplo, o la acelga salada. Y algunas de ellas, repito de nuevo, como dije en aquel programa, son endemismos de aquí, de la mancha húmeda. Hay parques nacionales que lo son por tener alguna especie única de esa zona o algún insecto único de esa zona. Pues solo el que en las tablas de Dime Villarrubia dispongamos de estas plantas, aunque no haya agua o esté bastante degradado, ya da, está suficiente justificado para que este espacio sea un parque nacional.

0: También hay otra planta que se llama armajo. Y todas estas plantas que ha mencionado David generalmente viven en las islas y en las periferias del parque, generalmente, por donde está la sal, en donde está seco, que la sal aflora arriba. Y bueno, pues eso, se te había olvidado mencionar el almajo, que el almajo tiene un poder enorme para que no se degrade el suelo, o sea, para la erosión, contra la erosión. Pues se extiende como una especie de alfombra por el suelo enorme, y tiene mucho enraizamiento que protege que los aluviones de agua en las lluvias arrastren la tierra y se la lleven de ahí. O sea, sujeta la erosión, que eso es lo que hacen el calamino y esa planta y el almajo. Su misión no valen para otra cosa, nada más que, y para, claro, ocultarse los bichos y anidificar y todas esas cosas.
1: Y no deberíamos de terminar de hablar sobre la vegetación de las tablas de Imidivia rubia Conce, hablando del taray, que actualmente es una de las especies con más presencia, es uno de los iconos en el paisaje visual cuando visitamos este espacio natural, pero no siempre ha sido así, ¿verdad, Conce? El taray, la presencia del taray realmente ha sido escasa históricamente.
0: Pues sí, antes el taray no existía como ahora. El taray es que esto es otra variedad. Parece ser que este es el canariensis, y otra variedad que hubo, que es la vieja, la que hay en la isla del Pan, los viejos tarayes, vetustos ya, muy grandes, y otros que yo he conocido que no se podían abrazar entre tres personas, que desaparecieron, por desgracia, quemados por el propietario de la finca, con sarmientos todos los años, quemaba los sarmientos del plantío pegado al taray, hasta que lo hizo desaparecer. Hay alguna foto por ahí en donde se conserva todavía ese taray. Y otro que yo conocí, pero esos estaban para abajo en Calatrava la Vieja. Esos estaban por Calatrava la Vieja. Había algunos ejemplares que eran gigantescos. Había uno que estaba tumbado en una isla, estaba vivo, pero estaba tumbado. Era gigantesco. Y habían estado, yo la primera vez que lo visité, resulta que me encuentro allí con una cámara de broza de hierba debajo del tronco tumbado. Fíjate si era ancho. Y había latillas de sardinas de las COET. O sea, de las maniobras que hacían los militares de las COET, los boinas verdes. Y habían estado allí durmiendo debajo de ese taray. Y arriba, en unas ramas que subían para arriba del árbol tumbado, tenía un chozo hecho, un pastor. Que allí se refugiaba del calor porque no había otra planta por allí. Y está muy cerca de la motilla de Castillo Calatrava. La motilla que hay aquí, aquella de las carracas que tú viste la primera vez.
1: La motilla de Carrión.
0: Exactamente. Están muy cerca de esa motilla. Y esos tarayes desaparecieron. Los quemaron, total. Ya no quedó ninguno. Y bueno, pues con esto te quiero decir que, sin embargo, en el río Jiguela no se conocía un taray de ninguna clase. Ni sus inmediaciones. El taray era totalmente inexistente, desde las tablas para arriba. No había ni uno. Hasta que ya vino este taray nuevo, el canariense este, que se multiplica por esporas y emite más que la inundación, un poco. Y claro, cuando está esporando, todas las esporas, que parece, ¿no has visto el agua que se pone con una nata amarilla en las orillas y esto? Pues todo eso son esporas. Por eso cuando van a una playa que está limpia y baja el agua, se quedan las esporas ahí y luego nace un bancar de tallos nuevos gigantescos por todas las orillas, que si se dejara no se podría ni penetrar por allí, ¿sabes? Que luego la mayoría mueren cuando sufren la inundación durante todo el verano, ¿sabes? Eso no aguantan todo un verano metidos en el agua. Por eso luego vas a la isla del Morenillo, vas a la isla Rasa, vas a aquellas islas que hay por la parte de abajo de la isla El Pan y vas a ver bosques enteros de tarayes muertos, porque están ahogados. Cuando no había agua, pues han crecido exuberantemente y deprisa. Pero luego si se han mantenido todo un verano, cuando baja el agua y se calienta tanto, se mueren, se cuecen, como se suele decir. Y se hacen bosques muertos de tarayes, como ocurre el molemocho hacia arriba, hoy en día. Hay un montón de bosques de taray muertos y otros nuevos entre medias. ¿Por qué? Pues porque ha estado seco muchas veces y cuando está seco es cuando prolifera. Pero el año que sube el agua para arriba, se ahogan los que existen y luego vuelven a nacer nuevos pues cuando se seca. Y así es un periodo de como si dijéramos de una plaga de ese tipo de taray.
1: Todo eso en cuanto a la vegetación, pero si nos ponemos a continuación a hablar de la fauna que ha habitado históricamente este espacio natural y que todavía incluso habita hoy en día, pues también tenemos un repertorio muy importante. En este tipo de humedal, pues se daba una importante comunidad de microinvertebrados, de invertebrados, multitud de insectos ligados al medio acuático, por ejemplo, las libélulas. ¿Cómo eran aquí conocidas, Conce, las libélulas?
0: ¿Eh?
1: Las libélulas, ¿cómo eran conocidas aquí en nuestra zona?
0: Por candiles.
1: Que, por cierto, hace en una ocasión tuvimos la ocasión de presenciar...
0: Dos años hace.
1: Sí, tuvimos ocasión de presenciar una metamorfosis múltiple, ¿no?
0: Claro.
1: Si nos quieres hablar de ello, fue espectacular.
0: Pues sí, pues una de las noches de luna que íbamos dando un paseo por las pasarelas, dando un paseo con un grupo de personas, pues David observa que hay unos insectos que se pegan salen del agua y se pegan en la madera de las pasarelas, y unos están recién llegados, otros ya están abriendo cambiando, o sea, saliendo de la metamorfosis, y otros ya estaban liberados ejerciendo las alas, en todos los procesos. Pero había cientos a la misma vez, como una sincronización en ese momento, toda la pasarela, un tramo de pasarela, toda llena de libélulas que salían, las larvas salían del agua, se agarraban a la madera, y ahí el proceso, a lo mejor en media hora, ya se habían liberado habían hecho su metamorfosis. Pero cada vez iban llegando más, y eso pues estaban en todos los periodos del ciclo de cambio de convertirse en libélula. Era un tipo de libélula, casi todas iguales eran de la misma especie. No sé si vimos una de una variedad distinta, un poco más grande, pero eran medianas, era una libélula que no era muy grande.
1: Aunque a lo largo del año te paseas por allí, sobre todo en los meses cálidos, y ves muchas variedades de libélulas y otro tipo de insectos.
0: Sí, sí, claro, si todas las libélulas, por ejemplo, tienen que poner los huevos en el agua, todas, y en las pozas y en todos los sitios que haya agua perenne, pues las libélulas están... Que luego de esas libélulas, de esas larvas, se alimentan la mayoría de pececillos y los martines pescadores y todos los que comen, se alimentan del agua. Pero luego tiene una peculiaridad, que cuando esa larva de libélula crece y se hace ya un poco, está dos o tres años del alba en el agua, ya es el peligro de la poza o del río de donde viva. ¿Por qué? Pues porque es un depredador insaciable, es el más asesino de todos los seres que viven en el agua, en ese aspecto. Porque tiene una boca, una mandíbula, que la parte de abajo la desplaza. O sea, tiene como un brazo, debajo de la parte de abajo de la mandíbula es un brazo, que lo puede lanzar y atrapar y recoger. De ese insecto, de esa mandíbula, hicieron Alien, el monstruo de Alien, es exactamente copiado lo que es la cabeza de la libélula, de la larva de la libélula. Y bueno, pues la libélula, los años que vive en el agua, se come ranas, renacuajos, todo lo que pilla. Puede con presas mucho mayores que él. Mucho mayores, y todo lo que atrapa lo devora. Y luego, la libélula normal, cuando ya ha hecho su metamorfosis y está volando, muy poca gente sabe que come más de la mitad de su peso en mosquitos todos los días. Es una cazadora, un cazador impresionante, y el vuelo único en el mundo. Un vuelo del cual se refleja que se inventó el helicóptero, porque vuela hacia arriba, hacia abajo, hacia un lado, hacia otro, para atrás, para adelante, etcétera. O sea, puede hacer cualquier movimiento, quedarse suspendida, todo lo hace. De ahí, de esos movimientos, copian también el funcionamiento de los helicópteros. En fin, que la naturaleza nos enseña lo que nosotros luego copiamos para nuestro provecho.

0: otros seres, otros animales también ligados a este humedal, pues por ejemplo había unos moluscos que, ¿cómo se llamaba? Conce, una especie de mejillones, ¿no? Eran muy típicos, en que ya no existen, solo ves en el Guadiana seco, calcinado por la ceniza, ves como una especie de conchas, de caparazones, como...
1: Sí, lo que es la típica cáscara de un mejillón, se encuentran pues montones en el lecho del Guadiana, y porque cuando se quemó la tulva se quemaron casi todos, pero todavía encuentras en el lecho del río.
0: ¿Y cómo se le llamaba?
1: Pues mejillón de río.
0: Cascaroleta, me suena...
1: A la cascaroleta se le llama a los que te comes del mercado. Sí. Eso es lo que los cubre, las dos cáscaras que tienen. Pero eso es en Villarrubia. Sí. No tiene que ver nada con... El mejillón de río no se come. Es muy malo, muy vasto para comer. Y puedes pillar una indigestión bastante... Más de uno la ha pillado por comérselo, claro. Y bueno, pues el mejillón de río se nacía en Guadiana, o sea, se estaba en el lecho del río Guadiana. En el Jiguela no había nunca, ahí no, por las aguas saladas, estaba en las aguas dulces. Y bueno, pues eso, que luego estaba, por ejemplo, el cangrejo de río, que como eran unas aguas muy limpias, pues ahí estaba mejor casi que en el río Jiguela, aunque en el río Jiguela cuando llevábamos bastante agua era igual, el mismo cangrejo. Lo que pasa es que cuando bajaban mucho las aguas en el río Jiguela se encenagaba y tenía mucho barro metido entre medias de las branquias y de todos los sitios, ¿sabes? Y no era igual que el Guadiana, que era limpio todo.
0: Hablas, por supuesto, del cangrejo que llamamos autóctono, no el que vino después,
1: el americano. Es que el americano no existía por entonces.
0: Y que precisamente las tablas también eran históricamente famosas por la presencia de cangrejo, que se vendía incluso en los restaurantes, en los mejores restaurantes de Madrid, como un alimento de lujo, de...
1: Pero eso,
0: como marisco de lujo.
1: Eso hay que hablar de los pescadores.
0: Sí, hablaremos después.
1: Porque los pescadores, cuando esto, pues había un día que se llevaban todos los cangrejos de todos los pescadores a un punto donde llegaba un camión, se los pesaba, se los pagaban y los llevaban para Madrid.
0: Porque efectivamente también había multitud de peces, de distintas especies de peces, anfibios como ranas, salamandras, tritones, reptiles como los galápagos, concretamente aquí se dan el galápago común y europeo, ¿verdad?
1: El europeo, el común, que es el europeo.
0: Las culebras de agua, tenemos aquí también, hemos tenido y tenemos la viperina y la de collar. Y también la nutria, otra de las especies más emblemáticas de este humedal. Y también era muy común y muy popular la rata de agua, Conce, que por cierto la dábamos casi por desaparecida, pero creo que hace poco has tenido un avistamiento de este animal.
1: Sí, hace muy poco, llevo siguiendo una zona bastantes años y siempre he estado observando que existían las muestras de que vivían allí alguna pequeña colonia, pero no las veía nunca. Y entonces el otro día sorprendí a una y le pude hacer una foto. Y es una rata de agua, de las que ya llevo muchos, muchos años sin verla. El topo, que se llamaba un topo, pero solo en Villarrubia, porque el topo es otra cosa. Y entonces esas ratas se comen, se las comía todo el mundo en las épocas que yo era chico y que la Vega estaba llena de topos, o que le llamábamos. Y luego los hombres que se dedicaban a coger en la Vega ranas, topos, todo tipo de peces, todo tipo de esto, pues eso, vivían de ello y entonces tenían que venderlo todo. Y eso a lo mejor se tiraban años sin probar un topo, porque tenían que venderlos todos para poder comprarle el pan y para poder comer. Y aquí los topos se los compraban los ricos del pueblo, eran todos los que los compraban y se los comían como si fuera un manjar. Claro, es que era un manjar, yo los he comido mucho. Y era un manjar, porque la rata de agua solo se dedicaba a comer vegetal. Y luego se nota mucho de una rata común, pues muchas cosas, la diferencia de color del pelo, del rabo muy corto y de muchas más cosas. Tiene también unas glándulas laterales con las cuales marca su territorio, con un almizcle. Y bueno, que eso no lo tiene la rata común tampoco. Y luego los dientes, las paletas principales que se le ven a todas las ratas en la con lo que roen, son amarillas y las ratas son blancas. O sea que hay muchas formas de distinguir un topo de una rata. Y bueno, quería decir ya una cosa que no quería que se me pasara, que en las tablas existen dos migraciones. La migración de primavera, que vienen de África a criar a la península ibérica y a toda Europa, que vienen montones de aves. Esto hablo de aves. Vienen las migraciones de aves a criar a Europa y sobre todo y en las tablas en las zonas húmedas, de las aves que vienen, que son migratorias de humedal. Y sirve también, servía también y sigue sirviendo como zona intermedia en la península de descanso y alimentación del paso de las aves migratorias. Se paran y están 20 días, 15 días, 10 días y siguen su periplo a otras zonas de Europa o a otros sitios. Y luego ya viene el otoño, a partir de septiembre para adelante, empiezan ya a emigrar estas hacia África, a su lugar de invierno, y vienen las que vienen del norte de Europa. La otra migración es las que vienen a pasar el invierno aquí en Europa, o sea, aquí en España y en la parte de Europa más caliente, como son las grullas, como son los zorzales, como son los petirrojos, los colirrojos, las abubillas. No, las abubillas son africanas. Y bueno, muchas aves que vienen a pasar aquí. Pero son las dos migraciones que hay. Una pasa el invierno aquí y cuando esas se van, vienen las que vienen de África a criar aquí. Y nunca se juntan las dos migraciones. Siempre cuando se va una es cuando viene la otra. O sea, tienen dos estaciones distintas. Las que vienen en el invierno a pasar el invierno aquí, pues luego se van a criar al norte de Europa. Y las que vienen a criar aquí de África en la primavera, pasan el invierno en África.

0: Efectivamente. Si por lo que realmente eran famosas e importantes las tablas de Emil Villarrubia era precisamente por la presencia de aves, como refugio para las aves. Históricamente, en lo que es las tablas de Emil Villarrubia, incluso hoy en día, en los años en los que se recupera este parque nacional hídricamente, solo en este espacio, solo en las actuales 3.030 hectáreas que ocupa actualmente el Parque Nacional, se pueden llegar a observar a lo largo del año más de 300 especies distintas de aves. Como bien dice Conce, las tablas de miel ocupan y de Villarrubia ocupan una posición estratégica en cuanto a lo que es la migración de las aves, porque justo se sitúan en una situación intermedia en los pasos que se dan en las aves, en los viajes que se dan en las aves viajeras de norte a África y de África a norte. Tanto en la época de invernada, cuando las aves de Europa bajan al sur de este continente, incluso dan el salto a África para pasar el invierno, y luego cuando en primavera-verano las aves, muchas aves de África, suben a Europa para criar, aprovechando el tiempo que se da en el continente europeo, pues como digo, los humedales manchegos en general, los humedales de la península ibérica, pero muy especialmente también las tablas de Emil Villarrubia, ocupan una situación clave, estratégica. Y por ese motivo, las tablas de miel y Villarrubia, históricamente, y como digo, hoy en día, incluso los años en los que este espacio se llega a recuperar, podemos encontrar aquí a lo largo del año, en los distintos meses, en las distintas estaciones, unas 300 especies de aves. Muchas de ellas son migratorias, otras son residentes, viven aquí durante todo el año. Y pues, por mencionar las principales familias de aves que podemos encontrar aquí, en este tipo de, en este humedal, pues tendríamos anátidas, hay muchas especies distintas dentro de este grupo. Luego estaría también la familia de los zampullines y los somormujos, los rálidos, también conocidos como gallinas de agua, las ardeidas, que son las garzas, zancudas como la cigüeña, los moritos, las espátulas, multitud también de limícolas, gaviotas y fumareles también, que las asociamos mucho a las zonas costeras, pero también nos encontramos en humedales de interior, rapaces como el aguilucho lagunero o el águila culebrera, y multitud de pajaritos llamados técnicamente paseriformes, de los que también hablamos detenidamente la anterior sesión, que son típicos de este tipo de humedad. No sé si Conce quiere comentar alguno en concreto o nos quiere comentar, por ejemplo, este año que hemos tenido un buen estado hídrico en las tablas y ha habido mucha vida, si quiere hacer un balance de la vida que ha habido este año, de las aves que se han visto, algo destacado.
1: Bueno, pues en este año pues hemos tenido casi todas las típicas aves de todos los años, excepción de que aquí se ha recuperado el porrón pardo y la cerceta pardilla, que esas no han sido, en los años anteriores no existían apenas, y llevamos unos años que parece ser que están criando aquí y se han recuperado un poco, y luego después no saben emigrar o no emigran, porque generalmente son aves que se deberían de ir para África y volver en otro año, pero estas parece ser que fueron soltadas de un sitio en cautividad o criadas en incubadoras y soltas ahí y ya no saben o no tienen los genes, porque no hay adultos que hayan venido de otro lado que los guíen a las migraciones, y entonces se quedan aquí todo el invierno. Y luego, pues, por ejemplo, la cigüeñola, la cigüeñuela, que es un zancolín porque tiene las patas muy largas y no tiene cola, entonces se le llamábamos nosotros, el localismo de Villarrubia eran los zancolines. Y bueno, y luego tiene muchas linícolas de invierno. En el invierno vienen las agujas colinegras, vienen los archibebes, viene la gachadiza, vienen montones de linícolas que son de invierno, que vienen del norte de Europa. Y se comparten, porque hay linícolas de verano, como los chorlitejos, como los andarríos, etcétera. Y hay linícolas de invierno.

0: Bien, pues si singulares eran las tablas de Demir y Villarrubia, singulares también el otro espacio, espacio ligado al medio acuático que tenemos también dentro de nuestro término, que actualmente está totalmente degradado, pero que merece también mencionarlo y hablar de él, que era el paraje y concretamente los manantiales de los Ojos del Guadiana, donde nacía el río Guadiana. Para entender lo que eran los Ojos del Guadiana, tenemos que saber realmente eso, qué eran, cómo se formaban. Y para ello tenemos que hablar del famoso acuífero 23, también conocido actualmente como acuífero de la llanura manchega occidental. Lo primero sería decir que es un acuífero. Un acuífero es una capa del subsuelo que es capaz de almacenar agua. Concretamente, el acuífero que se sitúa en nuestra zona, el acuífero 23 o acuífero de la llanura manchega occidental, es una enorme esponja de roca caliza que se sitúa en el subsuelo de gran parte de nuestro territorio, de La Mancha, de unos 5.500 kilómetros cuadrados de extensión y hasta 300 y 400 metros de espesor, es decir, de profundidad. La roca caliza, tenemos que saber que la roca que se da en buena parte de nuestro territorio, de la llanura manchega, es una roca que se caracteriza porque es porosa. Está compuesta por multitud de microporos que permiten que sea un tipo de roca permeable, es decir, que es capaz de almacenar en su interior el agua. Además, sobre la roca caliza actúa fácilmente el agua. El agua la disuelve con facilidad. Entonces, los flujos de agua subterráneos que se dan en un acuífero, en este caso un acuífero calizo como el que tenemos aquí, fácilmente la van horadando, la van excavando por el interior, creando galerías, conductos, cavidades, y eso permite el que se almacene una gran cantidad de agua dentro de ese gran amasijo de roca.
1: Pues el acuífero, cuando ya emerge la sobrante, cuando estaba lleno, que antes estaba siempre lleno porque no regaba nadie con un motor ni nada de eso, eran todos pozos de noria y cosas de con animales, riego con animales, que no era una agricultura intensiva ni nada de eso. Cada uno regaba lo que las huertas generalmente, lo demás, la viña era de secano, los olivos también, etcétera. Y entonces el acuífero siempre estaba lleno, siempre estaba hasta arriba. ¿Qué pasaba? Que toda la que llovía y le entraba nueva, pues tenía que salir, porque se vertía. En un recipiente se llena y si sigue echando el agua se vierte. Pues igual, ese es el sistema que tenían los Ojos de Guadiana, que era el donde la surgencia del acuífero 23, una surgencia que hacía que el agua fuera saliendo al exterior. Y iba escalonadamente también, pues saliendo manantiales río abajo, hasta quizás más abajo de, hasta casi Ciudad Real, había manantiales que surgían del Guadiana, porque unos irían más profundos, otros irían más superficiales. Pero los primeros empiezan en lo que se llama hoy en día los Ojos del Guadiana, de ahí su nombre y de ahí el comienzo del río Guadiana, porque desde ahí ya va como río hasta Ayamonte. Anterior no se ve, está el acuífero, que no es un río que atraviese la tierra rectamente y salga allí, no, es un acuífero. Y entonces, pues ¿cómo se sabe cuando ya se seca, se muere el acuífero? Vamos, se baja el acuífero y dejan de surgir los ojos, que siempre se ha dicho que cuando ya dejaron de echar agua dicen, se han quedado ciegos los ojos del Guadiana, se ha quedado ciego el Guadiana porque ha perdido sus ojos. Y entonces, hoy en día llegó el fuego, la autocombustión y quemó la turba, hizo bajar el terreno varios metros en algunos sitios porque lo convirtió en ceniza, la ceniza se la llevó el viento y dejó el vacío, lo que ocupaban los cepellones de la masiega. Y bueno, ¿y qué pasaba en ese caso? Pues que ahora al quemarse y al quedarse más profundo, pues se ven dónde estaba cada manantial, cada surgencia. ¿Cómo se ve? Pues muy sencillo, porque al pasar por los campos de Montiel, por los campos de tierras rojas de arcilla, pues arrastraba el agua arcillas y salían en los manantiales y se iba haciendo una especie de anillo en torno al nacimiento de agua, pues se iba depositando esa arcilla y se quedaba ahí una especie de anillo, ¿eh? Y cuando se ha quemado, esa arcilla se ha cocido y se ha hecho ladrillo. Entonces, cada alrededor de un círculo que te encuentras de arcilla roja, muy dura, como piedra ya quemada, eso era un manantial. Y por eso se sabe hoy en día, yo lo explico bastante a gente que llevo por ahí y lo explico sobre el terreno y se quedan sorprendidos. Pues cómo puedes saber por dónde salía el agua si hoy no se nota nada. Pues precisamente te lo delata la arcilla roja, que esa arcilla no pertenece al terreno.
0: Decir que este acuífero, como ya hemos dicho, que es uno de los acuíferos más grandes que se dan en la península ibérica, con esos 5.500 kilómetros cuadrados de extensión y hasta, hemos dicho, 300 o 400 metros de profundidad. Este acuífero tiene una capacidad de unos 12.000 y 13.000 hectómetros cúbicos. Para que nos hagamos una idea, ¿cuánto volumen es un hectómetro cúbico? Pues imaginémonos el estadio Santiago Bernabéu, el estadio del Real Madrid, lleno de agua hasta arriba. Pues eso es un hectómetro cúbico. Bueno, pues este acuífero tiene una capacidad de 12.000 o 13.000 Santiagos Bernabéus. Cuando las tablas de Daimiel y Villarrubia tienen mucha agua, o vamos a un año también generoso en lluvias y vemos las lagunas de Rueda también con bastante agua, creemos que hay mucha agua. Y sí, hay mucha agua. Pero lo máximo que cabe, tanto en las tablas como en Ruidera, son 20 hectómetros cúbicos. Solo 20 estadios Santiago Bernabéu. No cabe más agua ahí. Bueno, pues el acuífero, como digo, tiene una capacidad de, o un volumen de, pues casi 13.000 estadios Santiago Bernabéu. Es para que nos hagamos una idea de las dimensiones y el volumen de este enorme, podríamos llamar, mar subterráneo. También deberíamos hablar de cómo se recarga este acuífero, de dónde procede el agua de este acuífero. Bien, ya lo he dicho concede también antes, este acuífero fundamentalmente se recarga con agua de lluvia, es decir, el principal aporte del acuífero es lo que llueve. Lo que llueve se cae sobre el terreno y como estamos en una zona de roca caliza, de una roca porosa, permeable, el agua poco a poco se va infiltrando por esos porillos y llega hasta el nivel freático, es decir, a donde es la capa más superficial del agua, ¿vale? Que puede estar a determinada profundidad según la situación del acuífero. Entonces, la principal aportación que tiene este acuífero, el agua que contiene, fundamentalmente es con agua de lluvia. No obstante, también tiene otras aportaciones. Por ejemplo, los ríos que circulan, que vienen de fuera de nuestro territorio y entran luego en la llanura manchega, al hacerlo precisamente a circular por encima de una roca caliza, pues estos ríos también pierden agua y porque se va infiltrando. Eso es lo que ocurre, que muchas veces lo hemos visto con el río Jiguela, ¿verdad, Conce? Que nosotros hemos hablado antes de ello. Por ejemplo, vemos que por Cuenca el río lleva agua, pero luego, ¿dónde va ese agua? ¿Que no llega aquí a las tablas?
1: Pues antes, quizás, al llevar poca, por ser un río muy por allí, muy poco caudaloso, posiblemente se usaba para riego en todo su itinerario, para regar. Pero luego, hace unos años, cuando el terremoto de Arenales San Gregorio, el terremoto que hubo, por la parte abajo, a unos 5 kilómetros aproximadamente de Segóbriga hacia acá, había una piscina natural en el río que la utilizaba el pueblo de Saelices para bañarse, y tenía su bar, restaurante, etcétera. Era un complejito allí hecho en medio del río. Pues resulta que en aquel terremoto se abrió una grieta en la caliza y esa grieta se traga toda el agua que viene de... Pues esa grieta se la traga y esa agua seguramente vaya al acuífero. Seguramente pues pase al acuífero, si no al 23, a otro que haya más pequeño o de otra forma. Pero bueno, eso es lo que ocurrió. Cuando trae más volumen el río, pues brinca esta y puede seguir para abajo, ¿sabes? Pero luego no llega muy lejos, porque entre unas cosas y otras, yo he estado algunas veces con con una gente de por allí y hemos recorrido todo el río Jiguela por la ribera y hemos visto motores enchufados en el río regando grandes vegas de remolacha, de cultivos intensivos, más o menos. Y lo hemos visto. Y uno de los que venía con nosotros pues tenía potestad de denunciar. O sea, podía... Y se cabreaba el hombre con razón, decía, mira, ¿ves? Ya están regando. Y aquí, bueno, calmientan y vamos y tal, y le llamamos la atención y nada. Pero bueno, que ocurren muchas cosas en su itinerario, tienen muchos, muchos conceptos distintos y la gente pues aplica lo que puede. Porque yo si puedo favorecerme yo, me importa tres leches que el río vaya bien desde donde yo lo cojo hasta abajo. O sea, me importa, yo voy a mi beneficio. Y así ocurre con mucha gente. Y es los que perjudican entre... Porque uno solo no hace mella, pero ya si son mil, ya sí se nota.

0: Sí, también lo que nos explica por qué el río Jihuela desde hace ya décadas prácticamente, incluso llevando agua por cuenca y por diversos factores, puede perder agua, pero no termina de muchas veces de entrar agua por el Jihuela al Parque Nacional, es precisamente por la sobreexplotación del acuífero. Es decir, antaño el acuífero, como estaba rebosante prácticamente hasta arriba, el mismo nivel freático del acuífero sujetaba el agua que el río Jihuela aportaba desde cuenca. ¿Qué es lo que ocurre actualmente? De hace ya décadas, como el acuífero está bastante sobreexplotado, está a bastantes metros de profundidad, lo que ocurre es que el Jihuela empieza a atravesar esa esponja y como no hay ya un nivel freático que sujeta esas aguas superficiales, pues el agua se termina por infiltrar. Y eso es lo que nos explica también que, pues eso, que por cuenca vemos el río Jihuela con agua y en cambio cuando entra en la llanura manchega, pues, y ya llegando por Villarta, por Arenas, por Villarrubia, no vemos ni una gota. Pues por eso, porque se lo chupa ese acuífero que está sobreexplotado.
1: El río Jihuela de por sí, generalmente desde hace muchos años, no trae agua desde su nacimiento que llegue a nuestro pueblo, a Villarrubia, ni a las tablas. Ya muere muchos kilómetros antes de llegar, ya está seco. Cuando trae agua es porque se le agregan los afluentes. El Záncara, el Amarguillo, el Riansares, todos esos ríos que son afluentes, se le van agregando y es lo que le empujan a traer el agua para acá. Y cuando se echaba el trasvase Tajo Segura, que fue las primeras veces que las tablas empezaron a secarse y de tal, pues recurrieron a aquellos trasvases que no servían para nada, nada más que, pues eso, para un escaparate, para mantenerte un poco una temporadita y que pues, pareciera para mantener el turismo. Bueno, el caso que cuando el acuífero, por ejemplo, o sea, cuando el río no tenía agua, pues le soltaban unos trasvases todos los años de X hectómetros de agua por el río Jihuela. Luego, pues venían los problemas. ¿Qué problema? El de las lagunas de Villafranca, que cortaban el río y llenaban las lagunas. Y iban los guardias, los vigilantes, la gente que estaba, la autoridad, vamos. Y no pudieron resolver el problema. Había tantos intereses que había que llenar las lagunas y se llenaban. Que tú abrías la presa esa otra vez, ellos la volvían a cerrar. Y así andaban siempre. ¿Sí? Que fue el problema que hubo y ya se dejó de echar trasvases del Tajo Segura. Porque aparte de eso, mientras llegaba aquí, desde la provincia de Cuenca, se perdía en el lecho del río, se perdía más de la mitad. Del agua, que más de la mitad del agua no llegaba a su origen, vamos, donde tenía que llegar.
0: Estábamos hablando de cómo se recarga este acuífero, hemos dicho, con el agua de lluvia, con el agua que van perdiendo los ríos que circulan, que empiezan a atravesar la llanura manchega y recurren su parte más superficial, infiltrándose. Y también un aporte muy importante es otro gran acuífero que se encuentra adyacente a este acuífero 23, que sería en este caso, que también estuvimos hablando de él en el anterior programa, que sería el acuífero 24 o el acuífero del campo de Montiel. Es decir, el acuífero que es el originador de las lagunas de Ruidera. Bien, pues como bien ha dicho antes Conce, el acuífero tenemos que entenderlo como un recipiente que cuando está lleno de agua del todo, si le sigues echando agua, si sigue lloviendo, si siguen llegando ríos con agua, si internamente le aporta agua el acuífero del campo de Montiel, al final el agua sobrante tiene que salir por algún lado. Es como si fuera un botijo. Si cogemos un botijo, le echamos agua por el orificio por el que se echa agua y al final se colma de agua hasta arriba, al final se sale el agua por el otro orificio, por donde se bebe. Pues eso eran los ojos del Guadiana. ¿Qué eran, por tanto, los ojos del Guadiana? Pues era uno de los principales puntos donde, a modo de manantiales, afloraba al exterior el agua sobrante de ese acuífero, ¿de acuerdo? Aquí en la zona, precisamente, a un manantial de esas características se le llama ojo, si es un manantial grande, u ojillo, si es un manantial pequeño. Pero es lo mismo, es el agua que surge procedente del agua sobrante de un acuífero. En este caso, del acuífero de nuestra zona, el acuífero de la llanura manchega.
1: De ahí el nombre más sencillo para denominar todos estos ojos que decimos serían surgencias. Son surgencias porque surge el agua. Y no solamente los del cauce del Guadiana. Todo el borde de los cañamares de la Vega de Villarrubia había una serie, como una línea, en donde sería el borde del acuífero, por donde también aparecerían muchas urgencias, que son el ojo ricopelo, los ojuelos, la cañadilla, la fuente de las pozas, etcétera, el ojo la médica. Todo eso era una línea que iba hasta mucho más allá de Arenas y Villarta, surgiendo agua por el lado siempre de la derecha del río, que es donde se ve. Después se llama Camino de Buena Vista, porque surge por una

que venía de otros lados. Y luego cuando llegaba el julio y agosto, pues se reducía a una reguerita por las zanjas madres que ya se utilizaba para regar los cultivos que había, porque el río ya estaba medio muerto.

0: Volvemos a los ojos del Guadiana y, como bien muy bien ha dicho Conce, pues prácticamente todo el trayecto del río Guadiana, desde los ojos del Guadiana hasta prácticamente lo que es actualmente el embalse del Vicario, o sea, mucho más aguas abajo del Parque Nacional de las Tablas de Dimir y Villarrubia, prácticamente ya a la altura de Ciudad Real, a lo largo de todo ese trayecto el acuífero iba descargando, iba formando ojos y ojillos. Pero los más famosos, porque eran los más potentes, los que hacían nacer al río, eran los que se encontraban justo en la cabecera, es decir, en nuestro término, los famosos ojos del Guadiana. En la misma cabecera, que para que todo el mundo nos ubiquemos, están justo en el término de Villarrubia, justo en el cruce en el que cruza la carretera que va de Villarrubia a Manzanares, con la Nacional 420 que va de Puerto Lápice a Ciudad Real, justo en esa confluencia en donde estaban los manantiales más potentes. Se contabilizaron unos 14 justo en ese punto y bueno, se han conocido con distintos nombres. Estaba, por ejemplo, el Ojo de Mari López, el Ojo de la Señora, el Ciego, el Sordico, el Rincón, el Ojo de El Pico. Y además se rodeaban de cierta leyenda, ¿verdad, Conce? De que la gente tenía miedo a meterse allí, ¿no? Porque decían que te podía tragar el agua, que había leyendas que se tragaban, que decían que se habían tragado un carro con una señora rica con muchas joyas.
1: Los bulos han existido siempre y claro, y la ignorancia que tenía la gente, no porque eran ignorantes, sino porque no tenían estudios ni científicos ni de ninguna manera, ¿eh? Y entonces la mayoría pues se creían todo lo que contaba cualquiera, pero si tú intentas echar algo a una surgencia de agua, te la va a despedir para afuera, porque está saliendo el agua con presión de la tierra hacia arriba, no te va a tragar, lo que te traga es un sumidero, que sería un remolino, que tragara a un vacío que hubiera debajo. Pero lo demás son todo bulos, enredos. Por ejemplo, yo cuando me bañaba en el ojo, en el segundo ojo, que era el más grande de todos, pues me bañaba no solamente yo, muchos más. Nos bañábamos ahí tranquilamente, un agua muy limpia, el suelo azul esmeralda. Bueno, pues todo el mundo te decía, y mi padre el primero y todos, no te metas ahí que te va a tragar el río, que no sé qué, que para acá, que para allá. Pero yo ya sabía que el agua estaba saliendo de la tierra para arriba, que no me podía tragar, que a la tierra lo que no quería es comerse nada, lo que quería es expulsar de lo que tenía. Entonces, era a lo que voy, que el que le comía en la cabeza o se concienciaba de que te tragaban los ojos por ser ojo, pues ya ese no se bañaba nunca porque no se le daba miedo. Y ya está, pero luego no tenía otro. Era un agua normal y corriente, como todos los sitios de baño.
0: Conce, ¿nos puedes describir cuando te asomabas a un ojo, cómo era exactamente ese paraje? Que ya está totalmente desaparecido, degradado, pero cuando tú te asomabas a uno de esos manantiales, ¿qué se veía, Conce?
1: Se veía un fondo totalmente azul, como he dicho antes, esmeralda total, limpio, limpio, sin algas, sin nada, solo golgotones de agua y levantando la arena, la arenilla, que se quedaba, luego volvía a caer alrededor, pero eso era lo único. Y en las orillas pues solo había pajito, broza, de lo que es la ribera, ¿sabes? Apartabas la broza y te metías al manantial, al agua, al ojo, que el ojo te podía tener 30 metros de largo, 30 metros de largo, 40 por 5 o 7 de ancho, que era como una poza. Había uno primero, luego otro, entre medias de ojo y ojo, como pasa en Ruidera, pues había una tierra que no había un trozo, que no había ojo, y se mantenía su tierra normal, que luego se iba cubriendo con el de arriba, iba ya mojándose, corriendo hacia abajo, pero muy poco, porque eran los principios. Ya

0: A partir del segundo, que era muy potente, que era grande, en el que nos bañábamos y eso, pues ya el agua que soltaba ese era ya mucho más abundante y ya iba mojando todo lo que es el terreno, aunque iba siendo pozas, transcurriendo pozas río abajo, que cada poza era un ojo.
1: Y una cosa muy curiosa, Conce, que me has comentado alguna vez, es que según si fuera invierno o fuera verano, el agua que salía de ahí contrastaba, la temperatura contrastaba por salir precisamente desde el interior de la tierra.
0: Claro, como pasa hoy en día, tú vas a un pozo profundo y coges y en el invierno pones la mano y está templado, ¿eh? Y sale a la misma temperatura que sale en el verano, y en el verano está fresca. ¿Por qué? Pues porque hace mucha calor fuera y el agua sigue teniendo la misma. A lo mejor que tenga 15 grados el agua. Pues tú ahora mismo hace 40 grados aquí fuera, pones la mano en el agua esa de 15 grados y qué fresquita está, ¿eh? Y en el invierno, al contrario, está a 6 grados, a 2 grados, a 5 grados, y pones en la mano en 15 grados y está muy caliente. Pues ese es el contraste que tiene el agua subterránea, porque no percibe las temperaturas que hay en el exterior.
1: Y era precisamente pues por eso, pues el agua subterránea. Y eso también, claro, lo que nos explica uno de los fenómenos también que envolvía, era típico en el Guadiana, esas neblinas, ¿no? En invierno.
0: ¿Bien? No, pero eso, bueno, de las temperaturas pasa en todos los sitios del mundo.
1: Sí, sí, pero quiero decir que ahí se daba también. Y se daba esa condensación, ¿no? Esas nieblas tan típicas en el Guadiana.
0: Claro, claro. Si el agua tenía una temperatura más cálida que la temperatura exterior, pues se formaba niebla, la condensación que se llama. Se formaban por las mañanas nieblas. Ahí tienes el nombre de Bardebao, la cañada de Bardebao, que en sus tiempos formaría parte de lo que es un brazo del cauce, ¿eh? Que se llama Bardebao, que entonces la gente no lo consideraba como niebla, la decía Bao, porque el vaho que no sale por la boca cuando hace frío es algo que se asociaba, por eso es Valdebao, que es Valle del Vaho, ¿sabes?
1: Del vapor.
0: Vapor, vaho de vapor.
1: Y otro de los manantiales también que nos gustaría que nos hablaras, Conce, es otro que no se encontraba exactamente en la cabecera del Guadiana, estaba más aguas abajo, que estuvimos hace un tiempo visitando esa zona, es La Peñuela, que era, digamos que era otro gran manantial, aunque estaba más aguas abajo y también tenía su interés.
0: Bajando aguas abajo, pues había, de vez en cuando, había muchos pequeños, ¿eh? Muchos manantiales más pequeños, pero de vez en cuando había una surgencia potente, como era el de La Peñuela. Era muy famoso, famoso porque daba mucho de comer a los cangrejeros, por ejemplo, porque allí era una peña que había, como ya tú has observado, y yo, la han desmoronado con un pistolete y la han esmochado, ya le han quitado el atractivo, que era una peña que surgía del medio del agua, harta, de caliza, sola. Y entonces, debajo de esa peña, pues surgía de debajo de la peña un gran ojo. Y claro, los cangrejos siempre tienden a ir donde hay refugio. Y el refugio estaba en las piedras calizas que estaban llenas de agujeros por la erosión del agua. Y ahí siempre había muchos. Y el cangrejero que le tocaba esa zona, que tenía esa zona destinada para él, pues se hinchaba a coger sacos de cangrejos en el ojo de La Peñuela. Que luego, cuando el río se seca, cuando ya el Guadiana pierde el agua, lo que hacen los propietarios de las fincas adyacentes es hacer una galería por debajo de la piedra, bajando, buscando el acuífero, buscando el agua. Claro, no de un día para otro baja hasta el acuífero, sino el nivel freático va bajando según vaya pasando el tiempo y el riego. Pues entonces llegaban al agua y metían un motor para seguir sacando agua de debajo de la peña. Y hoy en día, precisamente, cuando estuvimos este y yo, lo que han hecho es desmocharla por la mitad, hacer una especie de era y poner una bomba de riego así de gorda, que entra, donde estaría el pozo de La Peñuela, el acuífero, donde estaría la galería. Ahí entra y la tienen preparada pues, para regar todos los cultivos que tienen por allí.

Y en este programa dedicado también a los ojos del Guadiana, pues no podríamos dejar de mencionar la famosa célebre frase que por toda España se utiliza, incluso me consta que también incluso fuera de España, de aparecer y desaparecer o desaparecer y aparecer como el Guadiana, y que se entronca precisamente con la leyenda que ya también hablamos en el programa anterior, no nos queremos extender mucho con ello, pero la leyenda de ese Guadiana que aparecía y desaparecía. Decíamos en el programa anterior que históricamente, cuando todavía no había conocimientos hidrogeológicos y científicos, pues se pensaba que lo que venía de Ruidera, de lo que estuvimos hablando el otro día, pues cuando entraba en la llanura manchega, a la altura de más o menos de la Masía de Alba, se infiltraba bajo tierra, desaparecía. Y lo que se veía es que bastantes kilómetros después, en el paraje de los ojos, de la nada nació un río. Y se relacionaba una cosa con otra y se decía que era un mismo río, lo de Ruidera era lo mismo que lo que aparecía por los ojos de Guadiana, que había un cauce subterráneo y que era un río muy peculiar por eso, porque se escondía y volvía a aparecer en nuestro término. Y dijimos que ya la ciencia ha desmontado totalmente esa teoría. No es un río que tiene un cauce subterráneo, sino que estamos hablando de... Bueno, es un fenómeno que, por cierto, esto de los ojos del Guadiana, el Guadiana que aparece y desaparece, pues fijaos, ya hablo de ello hace 2000, más de unos 2000 años, geógrafos romanos y griegos como Estrabón, Plinio el Viejo, también se refiere a ellos Cervantes en el Quijote, cuando la aventura de la cueva de Montesinos y ese Guadiana también que aparece y desaparece. Bien, pues como digo, estamos hablando de algo que está en nuestro término, parte de ello. Pero la ciencia ya ha demostrado hace unas décadas que eso no es así, que realmente se trata de dos grandes acuíferos. El acuífero 24 está en contacto con el acuífero 23, internamente se aportan agua, ¿vale? El 23 aporta agua, el 24 del campo de Montiel aporta agua al acuífero de la llanura manchega, aporta agua a ese gran recipiente que es este gran acuífero, y al final, por lluvia, por esa aportación interna, por los ríos que también inyectan agua, al final, pues sale agua por las zonas más deprimidas del terreno, y esos son los ojos del Guadiana. Pero no es realmente, como decíamos en el programa anterior, no es un cauce subterráneo. ¿De acuerdo? No es un cauce subterráneo. Pero ahí queda esa frase de aparecer y desaparecer, y desaparecer como el Guadiana, en la que pues nuestro pueblo pues históricamente ha sido un privilegiado testigo de ello.

0: ¿Y por qué hoy en día, y desde hace ya bastantes décadas, los ojos del Guadiana, por los ojos del Guadiana no mana agua y por tanto el río Guadiana, en lo que es este primer tramo hasta el Parque Nacional, está seco y eso explica la actual problemática del Parque Nacional? Pues simplemente es porque desde hace décadas este acuífero está en situación de sobreexplotación. Desde hace pues aproximadamente de los años 70-80 en esta comarca se ha implantado un modelo agrario basado en extraer las aguas subterráneas, y lo cierto es que pues se ha extraído tanta agua que este acuífero ya no le sobra agua, como ocurría antaño. Actualmente este acuífero pues tiene un déficit hídrico, no le sobra agua, entonces pues por esos manantiales, antiguos manantiales, ya no sale agua. Por eso el Guadiana se encuentra sin agua, y por eso el gran problema del Parque Nacional de las Tablas de Mirivillarrubia. Su principal arteria, que era el río Guadiana, que era un río de aguas permanentes que a lo largo de todo el año le inyectaba agua, a diferencia del Jigüela, como ya hemos dicho, que era estacional, pues su principal arteria pues está desaparecida desde hace décadas. Y a consecuencia de ello, el río Guadiana, los ojos de Guadiana y el río Guadiana comenzó una progresiva degradación, en el que quizás lo más simbólico es los incendios de turbas, los famosos incendios de turbas e inéditos incendios de turbas, que durante los años 80-90, pues esos incendios sustituyeron al importante caudal que llevaba este río por fuego subterráneo y cenizas. Si recordáis, en el programa anterior hablábamos de los humedales, la importancia de los humedales, el valor de los humedales. Decíamos que los humedales son importantes para la vida, para la flora, para la biodiversidad, sino también eran importantes para el hombre, para el ser humano. El hombre de siempre se ha visto atraído por los humedales porque en ellos ha encontrado lo necesario para vivir: agua, alimento, materias primas para refugios, sustancias medicinales en muchas de las plantas que crecen ahí, etcétera. Y el caso de las tablas de Dimiel, el río Jigüela, de Mirivillarrubia, el río Jigüela, el río Guadiana, tampoco ha sido una excepción. Históricamente, pues también han sido poblados, y testigo de ello son, por ejemplo, poblados muy antiguos que tenemos, de la edad del bronce, de hace más de 4.000 años. En el mismo río Guadiana, entre Daimiel y Villarrubia, tenemos motillas como la motilla de Zuacorta, la motilla de La Máquina, una motilla que hemos descubierto recientemente, llamada la motilla de la Reina. Las riberas también del Guadiana, desde Los Ojos hasta el Parque Nacional, lo que es el Jigüela, sus riberas. Y dentro del Parque Nacional también tenemos asentamientos de época íbera, época romana, alguno muy destacado, de los más importantes, de los Toriles, precisamente, que también está en Villarrubia, una antigua ciudad íbera y luego romana. Incluso ya época posterior, por ejemplo en época medieval, pues aguas abajo del Parque Nacional, ahí tenemos la antigua ciudad musulmana de Calatrava la Vieja, o incluso Larcos, también en el tramo final de las tablas del Guadiana. Bien, y ya si nos vamos a las épocas más recientes, estos humedales, concretamente lo que es el Parque Nacional de las Tablas, el Guadiana, incluso el Jigüela, también aquí vivía mucha gente, precisamente del cangrejo, de la pesca, y es de lo que nos quiere hablar Conce a continuación.
1: Pues en el río Guadiana, desde Los Ojos hasta las Tablas, había 30 familias de pescadores que vivían en sus riberas. Cada una tenía una parcela de río en donde ponía sus trampas y donde pescaba sus cangrejos y sus peces. Y eso lo hacían desde que la primavera hasta llegaba el otoño. Y después, en el invierno, se dedicaban, por ejemplo, muchos de ellos a la artesanía del mimbre, porque ellos tenían mimbreras todos para hacer sus galitos, que eran las trampas para coger los cangrejos. Pero en el invierno, el que les sobraba, pues les encargaban cestas, les encargaba a la gente objetos de mimbre y se dedicaban a hacer cestería. Y otros de ellos pues iban a trabajar con los caleros. Incluso algunos pescadores pertenecían a familias de caleros y todas las caleras estaban casi en las riberas del Guadiana. Esos pertenecían todos a Dimiel. Y como el combustible, que era la masiega, estaba en el río, pues no sé, el horno estaba lo más cerca posible para no tener que trasladar el combustible muy lejos. Y ese era el sistema de vida. Y había, como he dicho, unas 30 familias que se iban dispersando en una distancia determinada y cada uno ya, según la anchura del río, tenían sus tramos de río para poder, no se podían pasar al del vecino. Cada uno tenía su parcela y se respetaban y vivía cada uno con la parcela que tenía asignada. Y ya está. Y en las tablas vivían otras 30 familias en el entorno de las tablas y su isla.
0: Por cierto, Conce, para poder transitar por los grandes amasijos de masiega que había tanto en el Guadiana como en las tablas, utilizaban una especie de caminos que ellos, caminos de agua, ¿no? Que se llaman trochas, ¿verdad?
1: Eran trochas, sí. Y las trochas, cada uno tenía un laberinto de trochas donde ponía las trampas, que se las iban con el palo y la hoz, pues limpiándolas y dejándolas que el agua tuviera correntería, ¿eh? Y era por donde el cangrejo buscaba su itinerario para trasladarse de un sitio a otro. Y ahí se ponían los galitos, se recorrían con barca, iban por las trochas con la barca. A las 10 de la mañana aproximadamente, 9:30, 10, era la hora de mirar los galitos todos los días. Y veías la vara de salir por encima de la masiega y a lo mejor alguna vez en la cabeza del hombre, porque la masiega era alta. Y yo desde un harto pues me ponía allí de chico y los veía. Y claro, y me apetecía mucho que me hubieran subido en la barca y me hubieran dado una vuelta, pero no fue posible. Porque no podía hablar con ellos, porque no se salían a lo seco. Ellos volvían luego a su casita.
0: Por cierto, Conce, este año ha sido especialmente triste en las tablas y en relación a lo que estamos hablando, porque ha muerto Julio Escuderos, el que era considerado el último barquero. Tú lo has llegado a conocer, ¿verdad?
1: Sí, ya lo conoció en estas épocas por todo el mundo, porque era muy famoso. Y bueno, pues era un pescador más. Lo único que vivía allí y ha sido el último barquero, y tenía una potestad en las tablas como ningún otro. Podía cazar, podía pescar, podía hacer lo que quería, hasta que se ha muerto. O sea, que ese ha tenido plena libertad. Me parece muy bien, claro, porque es un selmar de las tablas.
0: Y con su muerte, pues digamos que ha muerto pues lo que podemos llamar un mundo perdido, un mundo que uno de los pocos testimonios que quedan de un mundo que, pues si no ha desaparecido, está muy, muy cambiado.
1: Queda otro todavía, que es su primo, que iban juntos siempre, toda la vida. Lo que pasa es que su primo era como el de segundo, y el que hablaba y daba la cara siempre era Julio Escudero, pero el primo era más tímido y no tenía conversación con la gente muy, muy a menudo. Pero los dos están catalogados como lo mismo.
0: Y aunque son famosos los pescadores que habían y cangrejeros que habían en el Guadiana, pero en el Jigüela también había pescadores, ¿verdad? Conce, eran los llamados peceros, y también había familias en Villarrubia que se dedicaban también a pescar aquí en el río Jigüela y surtían al pueblo de, abastecían al pueblo de pescado, ¿verdad? ¿Eso también nos puedes decir algo sobre ello?
1: Bueno, claro. Aquí en el pueblo, lo que pasa es que estos no tenían casas en la vega, el río Jigüela lo teníamos aquí al lado. Y estos cogían o andando con la bicicleta y iban a poner las redes para los peces y los galitos, que aquí se hacían de junco y en la miel de mimbre. Y bueno, pues la misma función que hacían aquellos hacían estos, pero nada más que estos aquí en el río Jigüela. Y luego los de Deimiel, cuando el río Jigüela tenía muy buenas sensaciones de cangrejo, que había mucho cangrejo, pues venían aquí también a poner ellos también las trampas. Porque yo recuerdo en la carretera de Deimiel, a la parte de abajo del puente, había una palva de carrizo ya de años y años tumbada, secos, y por debajo tenían unas sendas que no se veían desde afuera. Y por ahí se metían andando, que entonces tenía muy poca agua, pero eran sendas hechas con corriente de agua, y ahí íbamos a quitarle nosotros los cangrejos cuando éramos chicos, y pasaba por la senda y tenían todo lleno de galditos, y eran de Deimiel.
0: Miel. ¿Recordás, Conce, algunos de los que fueron los últimos peceros aquí en Villarrubia, el nombre de alguno de ellos, alguna familia?
1: Bueno, la familia, claro, que o sea, los Mediquillos, ahí había muchos, los de Julián el Pecero también, que los nombres ya no me acuerdo yo mucho de los nombres, porque no me interesaba tener los nombres conservados, nada más que con los que trataban más, pero que había muchas familias aquí que se dedicaron a pescar en la temporada de primavera-verano, ¿sabes? Y luego pues todo el pueblo aquí se vendía, pero no se vendía mucho. ¿Por qué? Pues porque aquí todo el pueblo, cuando llegaban las aguas bajas en el río, bajaba al río a por unos peces o a por unos cangrejos, todo el mundo cogía y todo el mundo estaba alimentado de las cosas de la vega. Entonces no era como en el Guadiana, que si tenías que ir al Guadiana no era igual que venir aquí a Arjigüera, que estaba al lado del pueblo. Y en el Guadiana tenía otras, con la masiega y con esto, y los peceros no te dejaban tampoco meterte, porque tenía cada uno una parcela designada. O sea, que es distinto totalmente. Pero no obstante, vivían de la pesca. Salían las mujeres con los cubos llenos de peces o de cangrejos por las calles, iban vendiendo a las casas, y así, bellotas en el tiempo la bellota, setas en el tiempo la seta, y todo lo que daba el campo.
0: En el anterior programa, Conce, nos hablabas, por ejemplo, de la recolección del malvavisco, que es una planta con propiedades medicinales asociada a humedal, a terrenos salitrosos, y alguna vez nos has hablado también de que se recolectaban sanguijuelas. Era algo muy típico también, una actividad aquí que se hacía aquí en el río Jiguela.
1: Bueno, pero eso de no es que se recolectaran sanguijuelas, porque había dos o tres personas mayores, muy mayores, que tenían problemas de sangre. Y a lo mejor a los cuatro piratas que estábamos todos los días en el río metidos entre los carrizos, pues nos decían, a ver si me traes una sanguijuela y te doy una peseta. Y cuando nos lo decían, le llevábamos unas pocas en un bote y nos daban una peseta, pero eso no era ningún mercadeo ni ninguna cosa de sustentar un comercio, ¿entiendes? Eran cuatro personas, tres personas mayores y ya está.
0: La sanguijuela es como una especie de babosa, ¿no? De gusano que...
1: No, es babosa. La sanguijuela es una especie de lombriz así de larga que parece de goma. Tú la puedes machacar con lo que quieras y no la matas nunca.
0: ¿Y había muchas por el río?
1: Pues todo lleno. A ver. Y había dos tipos. Una tenía la boca de ventosa, que no la notabas, y la otra tenía tres cuchillitas que te hacían un cortecito y ya provocaba la correntería de sangre. Pero vamos... que eran muy abundantes, pero esas desaparecieron total. Ahora este año se corrió la noticia, una noticia de que por ahí en un río de estos, no sé si en el Buyaque o por ahí en alguno de estos, ha corrido una noticia de que alguien ha visto una sanguijuela o ha cogido una sanguijuela, pero que llevan desaparecidas 40 años, 50.
0: Y otra actividad también ligada aquí a las tablas, al Guadiana, al Jiguela, también era la caza, precisamente por la gran cantidad de aves acuáticas, especialmente anátidas que había en estas zonas encharcadas, pues la caza era muy, muy destacada, desde los tiempos más remotos hasta las épocas más recientes. De hecho, paradójicamente, ahora las tablas de Villarrubia es un parque nacional, no se puede cazar, está protegida la fauna, pero históricamente ha sido uno de los principales cazaderos de la zona, precisamente de aves acuáticas. De hecho, en los tiempos más recientes, pues aquí venía con frecuencia a cazar pues Alfonso XII, Alfonso XIII, el mismo Franco. De hecho, antes de declararse parque nacional, las tablas de Villarrubia fueron declaradas reserva de caza. Precisamente los propios cazadores, viendo que iba a desaparecer uno de los principales zonas de caza, cazaderos de la zona, como digo, de aves acuáticas, de anátidas, pues antes de darse a este espacio y protegerlo, porque se quería desecar, como ya comentamos el programa anterior, antes de declararse parque nacional, se declaró reserva de caza, porque históricamente ha sido estos humedales caceros muy importantes, ¿verdad, Conce? La caza...
1: Sí, claro, era un cazadero real, donde solamente venían, podían cazar, porque si a ti te pillaban o a mí, te se caía el pelo, ¿sabes? Solamente era para que cuando venían los reyes y Franco y los obispos y gente así que venían a hacer tiradas de patos todos los años, una vez al año, Y hasta, y eso era lo que había. Y luego pues cazaban con los pescadores que vivían en al lado de las tablas, que tenían sus barcos y se metían dentro, y quién los iba a coger ahí dentro si no podían pasar nadie, los guardias civiles no tenían barcos. ¿Entiendes? O sea que no, pero que estaba prohibido. Si yo me venía de mi pueblo allí a cazar y te pillaban, no allí, en cualquier sitio, te pillaban en una viña de cualquiera y te decían que te denunciaban por quebranto de finca, porque no llevabas un permiso del dueño de ese plantío para poder cazar allí. Y tú eras todas las parcelas que hay en el campo, que tú vas andando, ¿cómo vas a tener permiso de la gente? Pero bueno, era una ley y te denunciaban. Lo que pasa es que no nos dejábamos coger.
0: Claro, aún así, Conce, has comentado que la gente de Villarrubia, la gente de Daimiel o de otros pueblos cercanos, pues cazaban, ¿no? Y iban aquí a la vega, al río, y se cazaban bastantes patos, ¿no? Y otro tipo de aves comestibles.
1: Sí, pero eso era corriente en todos los humedales. Eso era una cosa que iba con los tiempos.

0: Finalizamos este segundo capítulo del espacio A Troncha Mata en Eñe Radio, que hemos dedicado a nuestros dos espacios ligados a los humedales más emblemáticos que tenemos en nuestro mismo término, en Villarrubia de los Ojos, como son las Tablas de Miel de Villarrubia y los Ojos del Guadiana. Dos espacios que hoy en día, desde hace décadas, no están viviendo su mejor momento. Sí que es cierto que hoy en el caso de las Tablas de Miel y Villarrubia, bueno, pues están parcialmente recuperadas debido a la pluviometría de estos dos últimos años, pero quien lo ha conocido realmente como fue en su momento, caso por ejemplo de Conce, pues no son la sombra de lo que llegaron a ser. Aún así, queremos poner en valor este espacio natural, porque como decíamos en el capítulo anterior, una de las grandes características de los humedales es que, aunque son espacios naturales, ecosistemas que son fáciles de degradar, si su elemento principal, el agua, desaparece o se perturba, se contamina, pero al mismo tiempo son espacios naturales que, si ese elemento esencial llega, pues se regeneran de una manera muy, muy rápida, muy acelerada. Y eso es lo que estamos experimentando actualmente en el Parque Nacional. El problema de fondo no está solucionado, ni a medio ni largo plazo seguramente se solucionará, pero aún así queremos poner en valor este espacio natural que, como digo, no, aún no siendo la sombra de lo que fue, sigue siendo un espacio natural ligado al medio acuático, tenga o no tenga agua, de un enorme valor. Concluimos este segundo programa de A Troncha Mata. Nos despedimos. Conce.
1: Hasta el próximo programa y que os guste. Ya está.
0: Y por mi parte, David, y agradecimientos a Julia Alises por llevar el control del sonido, y a Paulino, que subirá este programa a las redes sociales de Eñe TV.

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Primera parte, 16:05. 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La entrada es de 3 euros y irá a beneficio íntegro a Cáritas.

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3: Y para todos los que están trabajando, conduciendo o en casa, esto va para ustedes.

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0: Decibel.
1: Gracias, chicos. Pasarlo bien. Gracias.
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0: ¡Grande David Zimmer!
1: Gracias, chicos. Pasarlo bien. Gracias.
2: Vamos con un poquito de rock and roll. 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

0: Esta cooperativa El Progreso ya recolecta de madrugada variedades como Chardonnay y Sauvignon Blanc. Ojo, que esperan unos 70 millones de kilos con una calidad envidiable. 13 grados de alcohol y acidez de 6. Además, su presidente, Jesús Julián Casanova, ha defendido el consumo moderado de vino citando estudios prestigiosos. Pero claro, con este adelanto, estamos viendo cómo el cambio climático nos impone un nuevo calendario normal para nuestros agricultores. Finalmente, a pesar del calor y el trabajo agrícola nocturno, el espíritu festivo no decae ni un poquito. Hemos dado el pistoletazo de salida a las fiestas patronales 2026 con la gala de las reinas infantiles y juveniles, espectacularmente amenizada por el talento de la Escuela de Música y Danza Servando Serrano. De verdad, entre tanta noche de tractor y tanta gala, ¿de dónde sacamos los vecinos tanta energía? En definitiva, nos espera una temporada de sudar la gota gorda, pero con mucho que festejar y el mejor vino.
1: Hasta
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buenas canciones de los 80 como esta de Rosette. Listen to your heart. Y es que a veces hay que escuchar al corazón.

Claro que sí, Bill Medley y Jennifer Wands. Canción perteneciente a la banda sonora de Dirty Dancing.

voz de esta galesa, Bonnie Tyler, un eclipse total de los corazones. O del corazón, como prefieras. Música de los 80. Esperando que estés disfrutando.

Más con Mecano. Parece que va a llover. It's raining men. Están lloviendo hombres. The Weather Girls.

Tres minutos y dejamos los años 80 atrás. Volvemos al presente. Terminamos con el Michael Jackson y Billie Jean. Espero que lo hayáis pasado bien.

0: Bienvenida a este espacio de pausa, escucha y conexión. Soy Lucía de Mena, especializada en romper con la cultura de dieta y alimentación intuitiva.
1: Y que lleve gambas la paella.
0: A mi ladito está Lola. Hola,
2: hola,
0: Lola.
2: Hola, Lucía.
0: Bienvenida.
2: Hola, Julia.
0: Hola,
2: encantadas,
0: Julia.
2: Encantadas de estar aquí contigo.
1: Y la vida baja en calorías.
0: Bueno, aquí hablaremos de salud desde un lugar real, compasivo y humano. No hay dogmas ni exigencias, solo propuestas para que te escuches más, te cuides mejor y habites tu cuerpo con amor.

Desde mi experiencia, la salud empieza en el plato, pero se expande a todos los rincones de la vida, tu entorno, tus emociones, tu descanso y tu manera de estar en el mundo. Este podcast es un espacio para inspirarte, cuestionarte y recordar que sanar es un camino posible y que no estás sola en él. Gracias por estar aquí. Empezamos.

0: vamos a tomar unas palabras de la doctora Odile Fernández. Si no la conocéis, os invito a que hagáis una pequeña búsqueda de ella, que ha tenido un camino de transformación súper, súper interesante. Y dice así: ¿qué es la salud integral? La salud es mucho más que no estar enfermos. La Organización Mundial de la Salud la define como un estado de completo bienestar físico, mental y social. Y hoy en día, más que nunca, necesitamos abrazar esa visión holística. Ya no podemos hablar del cuerpo como un conjunto de órganos aislados, ni de la mente como algo separado del cuerpo. La salud integral implica equilibrio. Equilibrio entre lo físico y lo emocional, entre la actividad y el descanso, entre el dar y el recibir. Implica energía, claridad mental, vitalidad, resistencia al estrés, digestión eficiente, hormonas en armonía, emociones que fluyen y una conexión auténtica con uno mismo y con los demás. Y nos habla de los 6 pilares de la salud integral. Os los enumero, ¿vale? El primero es la alimentación antiinflamatoria y rica en nutrientes. El segundo es el movimiento diario y consciente. El tercero es el sueño profundo y reparador. El cuarto, la gestión del estrés y la salud emocional. El quinto, una microbiota intestinal equilibrada. Y el sexto y último, exposición mínima a tóxicos y apoyo a los sistemas de detoxificación. Bueno, ¿qué te parece a ti, Lola?
1: Pues me parece que nos recuerda que la salud va más allá de no estar enfermos, de mantener el equilibrio en la alimentación, en la salud mental, relaciones. La prevención nos ayuda a tener una mejor calidad de vida.
0: Bueno, en conclusión, hoy vamos a hablar de una idea súper sencilla, pero súper transformadora: nuestro estilo de vida, ya que este influye un montón en nuestra salud, en nuestra energía y en nuestro bienestar, ¿vale? Más de lo que solemos imaginar. Así que, Lola, ¿el estilo de vida qué es? ¿Cómo se construye? ¿Cómo
1: se
0: hace?
1: A ver, el estilo de vida no se limita solo a la alimentación, al ejercicio, sino a nuestros hábitos diarios. Cómo dormimos, cómo gestionamos el estrés, cuánto nos movemos, nuestras relaciones sociales también son muy importantes. Si estamos con esa buena gestión emocional, pues podemos estar con mucha gente y coger también lo positivo de esas personas. En fin, hasta el tiempo que dedicamos a descansar. Es decir, pequeñas decisiones con grandes resultados.
0: Qué importante el tema del descanso en una sociedad que precisamente lo que sufre principalmente es de estrés. Y además un estrés que conlleva la inflamación, y la inflamación sabemos que es el origen de casi todas las enfermedades del siglo XXI. O sea, casi todo está originado por ello. Por eso la doctora Odile Fernández, creo que su punto 1 lo dedica a la alimentación antiinflamatoria y rica en nutrientes, ¿no? Porque es un poco como la base, ¿no?, de ese hábito de vida, el que tiene que sostener todo lo demás, dentro de que todos son importantes. O sea, no podemos descartar ninguno, porque si uno falla es como que cojea la mesa.

0: Y muchas personas también buscan cambios súper radicales, pero es verdad que la evidencia muestra que las mejoras constantes, sostenibles en el tiempo, suelen ser las que mejores resultados dan, ¿no? Como por ejemplo dormir entre 7 y 9 horas, mantener una alimentación equilibrada, que no significa siempre verdura, quiero decir equilibrada, un poco de todo, realizar actividades físicas regularmente, luego reducir el estrés. Y también tener cómo poder regular ese estrés a través de la meditación, de la respiración, de actividades placenteras y cómo cultivar esas relaciones que antes decíamos positivas, ¿no? Aquellas que te están aportando cosas positivas en tu vida. Con el tiempo estos hábitos generan un efecto completamente acumulativo y además súper beneficioso para nosotras.
1: Bueno, realmente todas las pautas que indicas son las que se tienen que convertir en nuestros hábitos de vida, ¿no?
0: Y exacto.
1: Si eso lo conseguimos mantener en el tiempo a través de hábitos de vida, valga la redundancia, es cuando veremos un impacto realmente positivo en nuestra salud, ¿no?
0: Claro, claramente así. Y de tal manera que no es un gran cambio, sino pequeños cambios todos los días. Y esos mantenerlos, por muy pequeños que sean.
1: Antes os hablaba de cómo la inflamación en umbrado generalmente es el origen de cualquier enfermedad, ¿no? Pues igualmente un estilo de vida saludable lo que puede ayudar es a reducir ese riesgo, ¿no? El riesgo de numerosas enfermedades crónicas y mejorar nuestra calidad de vida. Claro, hay que tomar conciencia, hay que tener disciplina, hay que tener fuerza de voluntad, hay que ser muy consciente de ello para empezar a tomar estas medidas e ir introduciéndolas poco a poco en tu vida, de manera amable, de manera flexible, porque además cuando se hacen de manera amable y flexible se mantienen mejor en el tiempo. Cuando se hacen desde la exigencia, generalmente petamos, hablando así coloquial,
0: claramente,
1: y lo acabamos dejando.
0: Exactamente.
1: Vale.
0: Y luego también, en cuanto a lo que estamos hablando, la importancia de la constancia, que no se trata de ser perfecto, se trata de ser consistente. Es decir, un hábito que es saludable, practicado durante años, suele tener un impacto que un esfuerzo intenso, por ejemplo, mantenido solo un par de semanas, no lo va a tener nunca. Por lo tanto, concienciémonos en tener esa constancia en esos pequeños hábitos. Pues levantarte de la cama siempre a X hora, hacer algún estiramiento o aquello que a ti te beneficie. No porque yo te diga estiramiento tengas que hacer un estiramiento, sino que algo que a ti te sienta bien. O es levantarte de la cama y directamente ir a tomarte tu café, o es, pero mantenido. Y sobre todo siempre mirando el cuidado de ti, de tu persona, de quererte un poquito más cada día.
1: Y yo aquí quiero añadir dos matices, ¿vale? El primer matiz, porque precisamente decimos que no se practique durante dos semanas y luego se deje. Sí que es necesario dejarlo cuando sientes que esa actividad, sea la que quieras iniciar, no va contigo. Porque al final, si no experimentas, no pruebas, no juegas un poco, no sabes realmente qué va contigo y qué no va contigo. Y luego, como siempre digo, con el tiempo pueden cambiar tus necesidades. Y cuando a lo mejor un día eres feliz practicando running, saliendo a correr, pues llega un momento en que lo que te apetece hacer es marcha nórdica o pilates o cualquier otra actividad. Entonces, y esto lo quiero hilar con la autoescucha, ¿vale? Que es el segundo inciso que quería hacer. Para mí es fundamental aprender a escucharse, porque el cuerpo es súper sabio, súper, súper sabio, y creo que no confiamos en él, y nos da la información necesaria para saber qué necesitas cada día, qué necesitas en cada momento, sin dejar de lado la constancia, sin dejar de lado la disciplina, sin dejar de lado el autocuidado, ¿vale? Pero siempre, siempre, siempre escuchándote.
0: Además, nos permite reconocer nuestras emociones, nuestras necesidades,
1: que son cambiantes,
0: y nuestros límites,
1: que son cambiantes.
0: Cambiantes e impermanentes, es decir, que puede ser que un día sí, otro día, en fin, que vas cambiando y te vas adecuando en función a tu edad, a lo que estás viviendo, etcétera, etcétera,
1: a la energía
0: etcétera,
1: del
0: exactamente.
1: Momento.
0: Entonces, al final, nos ayuda a tomar decisiones mucho más conscientes, aunque, como tú has dicho, perdonad que la tos me va a ocupar también parte del espacio del podcast. Hoy estoy un poco espesa. Y nos ayuda a tomar decisiones más conscientes y cuidar mejor nuestro bienestar físico y mental. Por lo tanto, abogo por ese cuidado
1: en plural,
0: consciente,
1: en plural.
0: Abogamos
1: las dos
0: por ese cuidado consciente, ¿no? Sobre lo que haces y ser constantes.
1: Hoy la importancia del podcast es el estilo de vida, pero va muy ligado a la prevención, ¿no? Porque al final un estilo de vida, entre comillas, saludable, aceptando pues las malas rachas, las malas épocas, los días flojos, los días que estás más bajita, todo eso entra parte de la vida, ¿no? Y forma parte de ese autocuidado. Pero un estilo de vida saludable, entre comillas, como digo, ¿vale? Es la prevención, es lo que te puede dar más garantías de llegar a la vejez de la mejor manera posible, con más salud, más independiente, más lúcido, más enérgico, más vital, que es creo que lo que todos queremos, ¿no? Llegar.
0: Todos queremos llegar.
1: Bueno, recorrer
0: poder...
1: el camino, no solo llegar a la vejez, sino recorrer
0: eso
1: el camino
0: es.
1: Con esa vitalidad, esa energía.
0: Eso es, que sea cuando sea, donde tengamos que llegar,
1: sí.
0: El llegar, lo que podamos realizar cualquier habilidad de la vida diaria con pues nosotros solos, sin que nadie nos tenga que ayudar, ¿no? Y para eso necesitamos cuidar un poco nuestro cuerpo, sentirnos bien, estar felices, rodearnos de gente que nos sume.
1: O sea, lo social hace mucho,
0: exactamente, exactamente. Porque a lo mejor nos va a hacer menos y nos va a afectar menos comernos una hamburguesa si socialmente tenemos una vida plena.
1: Total.
0: Entonces, bueno, es el cómputo de todo eso lo que realmente nos lleva a pues eso, a ese, al poder del estilo de vida, a ese poder. Y donde el estilo de vida nos haga ser personas mucho más cuidadas con nosotras y más amadas desde nosotras.
1: Que así sea. Bueno, y aparte de hablar del estilo de vida en términos generales, Lola, tus estilos de vida, tus hábitos, lo que te hace cuidarte, tener esa vitalidad, esa energía, y además con todo lo que tú has superado, que creo
0: pues,
1: que te ayuda, ¿no? Y te da ánimo
0: a
1: mantenerlo.
0: Yo tengo una vida sencilla, la verdad, me levanto temprano, bastante temprano, y lo primero que hago es pues meditar, sean 5 minutos, 10, 15, 30 en función del tiempo que tenga, y luego pues hago deporte, me voy a hacer deporte, hago crossfit, hago fuerza, hago yoga, ando, marcha nórdica, en fin, en función del tiempo voy alternando, porque noto que mi cuerpo está mejor. A ver, yo tengo dolor crónico y el deporte me ayuda a tener una mejor relación con el dolor. Entonces, ese bienestar de todas las partes que tengo bien hacen que, pues que no tenga ese dolor como lo primero que tengo en mi cabeza cuando me levanto. Entonces hago eso, desayuno, me voy al trabajo y luego pues hago otro poco deporte por la tarde. Y bueno, pues luego llegar a casa, familia, etcétera. O sea que una vida normal de una persona que vive aquí en Villarrubia, una chica de Villarrubia, que no tiene más...
1: Eres una chica sencilla.
0: Soy una chica sencilla, la verdad. Hago... y poco más, o sea, y bueno, luego eso sí, siempre me apunto a un café. Siempre que puedo, saco tiempo para mantener las buenas relaciones, ¿no? Que eso, yo, para mí, es muy, muy importante.
1: Es un pilar
0: fundamental, tocho. Sí. Incluso cuando he tenido malas relaciones con alguna persona por alguna circunstancia, yo siempre pienso, si con esta persona hubiese coincidido en otro lugar, posiblemente sería una de mis mejores amigas. Entonces, bueno, o amigos. Entonces, bueno, al final me quedo con lo positivo
1: y el aprendizaje. Traer esa situación.
0: Eso es, y también el darte cuenta que tú te puedes equivocar, el aceptar eso. Es que todo eso es muy importante a la hora de sentirte bien contigo.
1: Te voy a hacer así, no es tipo test, ¿vale?
0: Vale.
1: Pero en función de los 6 pilares de Odile Fernández, uh-huh. Que me cuentes brevemente o lo que te quieras extender. cada uno de ellos. El 1, alimentación antiinflamatoria y rica en nutrientes.
0: A ver, pues yo como mucho de lo que da la huerta en el momento que la da.
1: Esa energía es maravillosa para el
0: Entonces,
1: cuerpo.
0: Eso por empezar por ahí. Y luego como mucho, pues mucho de cuchara, eso es. Lo que pasa que es verdad que
1: cocina
0: tengo,
1: de la tierra.
0: Exactamente. Lo que pasa que ahí, bueno, ahí cogea un poco porque a veces me paso un poquito de otras cosas. Pero bueno, a ver, que la vida también es así y también lo acepto, lo respeto y lo quiero.
1: Claro.
0: O sea que...
1: Creo que es más cómo te lo comes,
0: eso
1: con
0: es.
1: Qué actitud te lo comes
0: eso
1: que lo
0: es.
1: Que comes.
0: Porque a mí quien me diga que después de comer un heladito, ahora en este tiempo que va a venir, sienta mal, pues que venga Dios y lo vea.
1: Bueno, movimiento diario y consciente, que además en ti es muy diario.
0: Sí, en mí es muy diario. Eso es como el pilar básico de que yo me sienta bien. O sea, yo hacer mis movimientos conscientes, el ejercicio de fuerza, el ir a andar... todo eso a mí me conecta mucho con la tierra, conmigo y con mi esencia. Y además descubro que me quiero un poquito más cada día.
1: Qué bien. Sueño profundo y reparador.
0: Ahí es verdad que con la menopausia...
1: duermes menos.
0: Yo no sé a quién le pasará, pero a veces es verdad que me levanto más al baño. Y ahora estoy un poco mejor. Ahora como intento... cuidar más esa faceta, porque realmente yo no creía que era tan importante el sueño, pero es verdad que, bueno, pues con algún que otro artículo científico, algún libro y tal, pues he descubierto que es muy importante dormir, muy, muy importante dormir. Entonces ahora busco ese dormir bien y ese dormir esas 7 horas. Entonces cada día duermo mejor, la verdad.
1: Bueno, nos dice Odile que dormir no es un lujo, es una necesidad biológica.
0: Sí, totalmente de acuerdo.
1: Punto 4, gestión del estrés y salud emocional, que además ella no especifica lo social y entiendo que entra dentro de esta salud emocional, de este punto 4, que para ti es tan importante.
0: Sí, para mí es muy importante porque yo, por ejemplo, la menopausia me ha pillado en una época de mi vida de muchísimo estrés y además el fallecimiento de un ser muy

0: de abrazar errores, de abrazar, no sé, de abrazarme mucho, de tristeza, de alegría, de, o sea, como de muchos altibajos, pero a la vez, o sea, muy agradecida de haberla vivido. Muy, muy agradecida.
1: Toda la sabiduría que te está aportando.
0: Sí, sí, sí, sí. Y bueno, pues ese volver a esa gestión emocional, al saber decir las cosas de otra manera, a no irritarte tanto. En fin, es que es una, no sé, yo no sé si alguien lo ha vivido o no lo ha vivido como yo,
1: sí,
0: pero
1: que
0: es
1: sí.
0: Que es un cambio de vida brutal. Y ahora ya voy yo enamorándome de mi menopausia. O sea que muy bien, muy bien.
1: Ahí es donde hay que llegar.
0: Muy agradecida.
1: Enamorarse cada etapa.
0: Eso es, eso es.
1: 5. Microbiota intestinal equilibrada. Que para mí, fíjate, este punto tiene mucha relación con la salud emocional.
0: Yo creo que también, ¿eh? Yo creo que también cuando dicen que casi yo diría que el primer cerebro está en el intestino, porque es que lo que tú sientes es que va directamente.
1: Se
0: ¿no?
1: refleja ahí.
0: Va directamente. Entonces, bueno, pues es muy importante. Lo único que es verdad que tenemos la microbiota bien, la tenemos mal, pues hombre, depende también de cómo te encuentres, física y mentalmente.
1: Sí, sí, sí. Bueno, y el punto 6 y último, exposición mínima a tóxicos y apoyo a los sistemas de detoxificación. Para quien tenga dudas de qué va este punto, ¿vale? Ella, la doctora Dil Fernández, dice, bueno, ¿cómo puedo llevar yo a cabo esto? Pues a través de filtrar el agua, a través de una cosmética natural, evitando plásticos, perfumes y ambientadores sintéticos y eligiendo productos ecológicos y minimizando los fármacos innecesarios.
0: Yo lo hago, yo lo hago en función de, pues eso, por ejemplo, el agua, pues sí, la filtrada, la cosmética, yo utilizo dos productos nada más, o sea, y son ecológicos y la verdad que he notado un cambio. La ropa, sí es verdad que utilizo algún detergente y a veces solamente bicarbonato, alguna esencia y...
1: Qué bien.
0: Y esto, y bicarbonato, esencia y vinagre, ¿vale? Sería lo que en función de la ropa y tal lo utilizo la mayoría de las veces. Y luego, pues sí es verdad que evitamos, yo evito los plásticos, perfumes, utilizo un perfume natural, o sea, no gasto mucho en, porque son dos cosas las que utilizo al
1: bueno,
0: final.
1: Bueno, no hacen falta más, quizás.
0: Eso
1: ¿no?
0: es, y la verdad que muy bien, ¿eh? Y mis hijas igual, igual como ahora cuando llegan los bronceadores, pues yo utilizo un bronceador que es, te ayuda desde dentro a trabajar la melanina para preparar tu piel para el sol, no una capa de ahí de a saber lo que te estés echando para tapar los poros. Y yo creo que es muy importante porque al final yo tengo dos hijas y mis hijas pues aprenden que no hace falta muchísimas cosas, los nuevos pasos de no sé qué para limpiarte la cara, no.
1: El skincare.
0: Eso es. Entonces, bueno, pues es muy, muy interesante.
1: El skincare es antisostenible a veces.
0: Exactamente, exactamente.
1: Según cómo se enfoque, claro.
0: Claro.
1: Bueno, pues volver a lo esencial, ¿no? El poder del estilo de vida, el bienestar que nos trae, la salud que nos trae. A modo preventivo, lo potente que es.
0: En gran medida, pues es algo que puede estar bajo nuestro control.
1: Sí.
0: Cada día realmente se nos ofrece una nueva oportunidad para tomar diferentes decisiones que benefician nuestra salud física y mental. Entonces es muy importante escucharnos, muy importante utilizar el sentido común. Si no vas a comprar fruta porque aquí fruta tal, pues compra una fruta más barata y come más. Quiero decir, es sentido común. Y lo mismo con las cremas, si me puedo comprar una, pues eso hago.
1: Mejor una buena que no cinco
0: malas. Eso es, si no puedo comprar mi X cosas, pero sí puedo comprar la sal ecológica, la azúcar ecológica, el vinagre de manzana sin filtrar.
1: En el Bosque Encantado todo lo tenéis.
0: Eso es, efectivamente. Pues si puedo comprar eso como básico, eso básico, estoy quitando multitud de químicos diarios. El que utilice
1: sí,
0: café.
1: Sí, va sumando.
0: Claro, claro, claro.
1: Y entonces, es mucho lo que restas.
0: Por lo menos lo básico. Entonces, bueno, pues eso, que tenemos el poder de cambiar nuestro estilo de vida.
1: Sí. Yo siempre digo, y lo digo mucho en los talleres, que al final lo importante es tomar conciencia de ello, ¿no? Tener el conocimiento.

0: porque una vez que tú tienes el conocimiento, tienes la opción de elegir. Cuando no tienes el conocimiento, no tienes la opción de elegir, ¿vale? Para mí eso es básico, básico y fundamental. Informarnos sin llegar a la obsesión, sin llegar a iba a decir la ortorexia, porque es lo que yo sufrí, ningún tipo de obsesión por enfermar, pero sí desde la capacidad de entender, ¿no? De entender las consecuencias de X elecciones, ¿vale? Unas veces hará mejor, otras peor, unas veces elegirá una cosa, otra vez otra. Hacemos lo que mejor podemos en cada momento.
1: Exactamente. Y además es que eso es lo que tenemos que hacer. Porque muchas veces lo voy a comparar cuando te enfadas con alguien. Tú te enfadas con alguien y en ese momento dices, eres tonto o tonta o lo que quiera que sea. Tú, por mucho que quieras no haber dicho eso, en ese momento hiciste lo que pudiste con las herramientas que tuviste en ese momento. Porque a veces somos seres imperfectos, no tenemos la gestión emocional en todo momento. Entonces tenemos que abrazar que sí, que esta persona que soy yo he dicho tonto o tonta o otra cosa y no pasa nada, no pasa nada. Y es maravilloso, ¿eh? No pasa nada.
0: El camino
1: nada.
0: De la compasión es maravilloso.
1: Eso es.
0: Sí. Aceptar que cada uno hace lo que puede con lo que tiene.
1: Exactamente.
0: Bueno, pues nos vamos a ir despidiendo.
1: Pues bueno, ¿qué os puedo decir?
0: Una frase así que quede en la consciencia de los que nos están oyendo de por vida.
1: Pues yo os diría que no cambiamos nuestra vida en un día. Cambiamos nuestra vida con lo que hacemos cada día.
0: No tengo nada más que decir. Perfecto.

0: Bueno, gracias por habernos acompañado en este ratito de Escuche Conexión. Y recordar que sanar no es llegar a ningún lugar, es simplemente volver a ti, una y otra vez. Si lo que has escuchado te ha resonado, compártelo con alguien a quien quieras. Y si te apetece seguir caminando juntas, os esperamos en el siguiente episodio. Hasta entonces, cuida tu cuerpo, tu mente y tu corazón. Por último, gracias a Lola, un día más.
1: Gracias, Lucía. Muchísimas gracias.
0: Somos equipo. Gracias de corazón a Ñe Radio, a todos sus colaboradores y especialmente a Julia, que está aquí con nosotras en la mesa de sonido, y a Paulino, que es el alma de la radio. Ellos hacen posible este espacio y que lleguemos a ti.
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1: Bueno, pues muchas gracias por escuchar. Recuerda cuidar de ti, escuchar lo que tu cuerpo y tu mente necesitan. Cuida tu salud, escucha tu interior, sigue construyendo hábitos que te hagan bien. Y muchas gracias. Que tú hoy tengas un excelente día. Y bueno, yo espero que nos escuchéis en el próximo podcast.
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0: Bueno, y Lola está sembrada, ya lo ha dicho todo. Si queréis que hablemos de algún tema en particular, ¿vale? O tenéis alguna cuestión que queráis comentarnos, puedes escribirme al correo luciademenanutricion@gmail.com. 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Gracias por estar ahí.

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1: 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Con los termómetros a punto de reventar, nuestro pueblo no se detiene. Ya huele a mosto fresco y a celebraciones inminentes. Primero, hablemos del calor. Según eltiempo.es, nos esperan cielos totalmente despejados y unas temperaturas extremas que, rozarán los 40 grados, con noches cálidas de 20 o 21. Vamos, que estos días el pueblo es un auténtico horno manchego al aire libre, ¿verdad? Segundo, este calorazo ha adelantado nuestra vendimia. Para no dañar la uva, la histórica cooperativa El Progreso ya recolecta de madrugada variedades como Chardonnay y Sauvignon Blanc. Ojo, que esperan unos 70 millones de kilos con una calidad envidiable, 13 grados de alcohol y acidez de 6. Además, su presidente, Jesús Julián Casanova, ha defendido el consumo moderado de vino citando estudios prestigiosos. Pero claro, con este adelanto, estamos viendo cómo el cambio climático nos impone un nuevo calendario normal para nuestros agricultores. Finalmente, a pesar del calor y el trabajo agrícola nocturno, el espíritu festivo no decae ni un poquito. Hemos dado el pistoletazo de salida a las fiestas patronales 2026 con la Gala de las Reinas Infantiles y Juveniles, espectacularmente amenizada por el talento de la Escuela de Música y Danza Servando Serrano. De verdad, entre tanta noche de tractor y tanta gala, ¿de dónde sacamos los vecinos tanta energía? En definitiva, nos espera una temporada de sudar la gota gorda, pero con mucho que festejar y el mejor vino.
2: Hasta
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0: Este es el resumen informativo rápido en Eñe Radio para Villarrubia de los Ojos. Con los termómetros a punto de reventar, nuestro pueblo no se detiene. Ya huele a mosto fresco y a celebraciones inminentes. Primero, hablemos del calor. Según eltiempo.es, nos esperan cielos totalmente despejados y unas temperaturas extremas que, rozarán los 40 grados, con noches cálidas de 20 o 21. Vamos, que estos días el pueblo es un auténtico horno manchego al aire libre, ¿verdad? Segundo, este calorazo ha adelantado nuestra vendimia. Para no dañar la uva, la histórica cooperativa El Progreso ya recolecta de madrugada variedades como Chardonnay y Sauvignon Blanc. Ojo, que esperan unos 70 millones de kilos con una calidad envidiable, 13 grados de alcohol y acidez de 6. Además, su presidente, Jesús Julián Casanova, ha defendido el consumo moderado de vino citando estudios prestigiosos. Pero claro, con este adelanto, estamos viendo cómo el cambio climático nos impone un nuevo calendario normal para nuestros agricultores. Finalmente, a pesar del calor y el trabajo agrícola nocturno, el espíritu festivo no decae ni un poquito. Hemos dado el pistoletazo de salida a las fiestas patronales 2026 con la gala de las reinas infantiles y juveniles, espectacularmente amenizada por el talento de la Escuela de Música y Danza Servando Serrano. De verdad, entre tanta noche de tractor y tanta gala, ¿de dónde sacamos los vecinos tanta energía? En definitiva, nos espera una temporada de sudar la gota gorda, pero con mucho que festejar y el mejor vino.
1: Hasta aquí
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0: Este es el resumen informativo rápido en Eñe Radio para Villarrubia de los Ojos. Con los termómetros a punto de reventar, nuestro pueblo no se detiene. Ya huele a mosto fresco y a celebraciones inminentes. Primero, hablemos del calor. Según eltiempo.es, nos esperan cielos totalmente despejados y unas temperaturas extremas que, rozarán los 40 grados, con noches cálidas de 20 o 21. Vamos, que estos días el pueblo es un auténtico horno manchego al aire libre, ¿verdad? Segundo, este calorazo ha adelantado nuestra vendimia. Para no dañar la uva, la histórica cooperativa El Progreso ya recolecta de madrugada variedades como Chardonnay y Sauvignon Blanc. Ojo, que esperan unos 70 millones de kilos con una calidad envidiable, 13 grados de alcohol y acidez de 6. Además, su presidente, Jesús Julián Casanova, ha defendido el consumo moderado de vino citando estudios prestigiosos. Pero claro, con este adelanto, estamos viendo cómo el cambio climático nos impone un nuevo calendario normal para nuestros agricultores. Finalmente, a pesar del calor y el trabajo agrícola nocturno, el espíritu festivo no decae ni un poquito. Hemos dado el pistoletazo de salida a las fiestas patronales 2026 con la gala de las reinas infantiles y juveniles, espectacularmente amenizada por el talento de la Escuela de Música y Danza Servando Serrano. De verdad, entre tanta noche de tractor y tanta gala, ¿de dónde sacamos los vecinos tanta energía? En definitiva, nos espera una temporada de sudar la gota gorda, pero con mucho que festejar y el mejor vino en el
1: horizonte. 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

0: Este es el resumen informativo rápido en Eñe Radio para Villarrubia de los Ojos. Con los termómetros a punto de reventar, nuestro pueblo no se detiene. Ya huele a mosto fresco y a celebraciones inminentes. Primero, hablemos del calor. Según eltiempo.es, nos esperan cielos totalmente despejados y unas temperaturas extremas que, rozarán los 40 grados, con noches cálidas de 20 o 21. Vamos, que estos días el pueblo es un auténtico horno manchego al aire libre, ¿verdad? Segundo, este calorazo ha adelantado nuestra vendimia. Para no dañar la uva, la histórica cooperativa El Progreso ya recolecta de madrugada variedades como Chardonnay y Sauvignon Blanc. Ojo, que esperan unos 70 millones de kilos con una calidad envidiable, 13 grados de alcohol y acidez de 6. Además, su presidente, Jesús Julián Casanova, ha defendido el consumo moderado de vino citando estudios prestigiosos. Pero claro, con este adelanto, estamos viendo cómo el cambio climático nos impone un nuevo calendario normal para nuestros agricultores. Finalmente, a pesar del calor y el trabajo agrícola nocturno, el espíritu festivo no decae ni un poquito. Hemos dado el pistoletazo de salida a las fiestas patronales 2026 con la gala de las reinas infantiles y juveniles, espectacularmente amenizada por el talento de la Escuela de Música y Danza Servando Serrano. De verdad, entre tanta noche de tractor y tanta gala, ¿de dónde sacamos los vecinos tanta energía? En definitiva, nos espera una temporada de sudar la gota gorda, pero con mucho que festejar y el mejor
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0: vino
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el Ayuntamiento de Villarrubia junto a la Diputación de Ciudad Real han creado un certamen de recuerdos vivos para personas mayores de 65 años. Será un certamen literario para dar voz y conocer los recuerdos, vivencias y saberes de las personas mayores de la provincia de Ciudad Real. Pueden participar todas las personas mayores de 65 años que residan en municipios de la provincia de Ciudad Real y solo se puede entregar una obra por persona. El tema es libre: infancia, juventud, familia, escuela, trabajo, el pueblo, sus calles, fiestas y costumbres, historia y recuerdos que forman parte de una vida. Y hay tres modalidades. Está la poesía original, máximo de 50 versos, narración, máximo 4 folios y cuento, máximo 4 folios. Al presentarlo tienen que ser 5 copias del trabajo, mecanografiadas, a doble espacio y por una sola cara. Podéis consultar las bases en el Registro General de la Diputación Provincia de Ciudad Real. Ahí también hay que entregarlos. Tenéis hasta el 30 de septiembre.

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0: Este es el resumen informativo rápido en Eñe Radio para Villarrubia de los Ojos. Con los termómetros a punto de reventar, nuestro pueblo no se detiene. Ya huele a mosto fresco y a celebraciones inminentes. Primero, hablemos del calor. Según eltiempo.es, nos esperan cielos totalmente despejados y unas temperaturas extremas que, rozarán los 40 grados, con noches cálidas de 20 o 21. Vamos, que estos días el pueblo es un auténtico horno manchego al aire libre, ¿verdad? Segundo, este calorazo ha adelantado nuestra vendimia. Para no dañar la uva, la histórica cooperativa El Progreso ya recolecta de madrugada variedades como Chardonnay y Sauvignon Blanc. Ojo, que esperan unos 70 millones de kilos con una calidad envidiable, 13 grados de alcohol y acidez de 6. Además, su presidente, Jesús Julián Casanova, ha defendido el consumo moderado de vino citando estudios prestigiosos. Pero claro, con este adelanto, estamos viendo cómo el cambio climático nos impone un nuevo calendario normal para nuestros agricultores. Finalmente, a pesar del calor y el trabajo agrícola nocturno, el espíritu festivo no decae ni un poquito. Hemos dado el pistoletazo de salida a las fiestas patronales 2026 con la gala de las reinas infantiles y juveniles, espectacularmente amenizada por el talento de la Escuela de Música y Danza Servando Serrano. De verdad, entre tanta noche de tractor y tanta gala, ¿de dónde sacamos los vecinos tanta energía? En definitiva, nos espera una temporada de sudar la gota gorda, pero con mucho que festejar y el mejor vino.
1: Hasta
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0: Saludos desde Ñe Radio. Comenzamos el segundo programa de El Espacio Radiofónico a Tronchamata. Un espacio en el que vamos a tratar de dar de conocer los principales espacios naturales que envuelven a Villarrubia y su entorno más inmediato. Aquí a los micrófonos estamos Conce.
1: Hola, buenos días, digo buenas.
0: Y yo, David. En este segundo programa vamos a hablar sobre los dos humedales más emblemáticos que tenemos en las proximidades de Villarrubia, o dentro de Villarrubia. El Parque Nacional de las Tablas de Daimiel y Villarrubia y los legendarios Ojos del Guadiana. Si recordáis, en el anterior programa hablábamos de los humedales manchegos, de la mancha húmeda. Hablábamos de su gran cantidad de humedales que se dan en este territorio, de la variedad también de este tipo de espacios naturales ligados al agua que también tienen lugar aquí. Y hoy vamos a centrarnos, como he dicho antes, en los dos principales espacios humedales más emblemáticos que tenemos dentro de Villarrubia y que forman parte de esa mancha húmeda y que son de sus humedales, dos de sus humedales más que eran más destacados: las Tablas de Daimiel y Villarrubia y los Ojos del Guadiana. Si recordáis, dentro de la distinta tipología de humedales que hablábamos, que existían dentro de la mancha húmeda, hablábamos de la tipología tablas o tablazos. Decíamos que era la morfología, peculiar morfología, que adoptaban los ríos que hace unas décadas, adoptaban los ríos que cruzaban la mancha. La Mancha, como decíamos, es un territorio muy llano, con muy poca pendiente. Entonces, los ríos que circulaban por aquí lo hacían muy despacio, con muy poca pendiente. Y debido a ello, pues apenas excavaban un cauce natural y fácilmente se desbordaban en las épocas del año más húmedas. Esos desbordamientos formaban unas conocidas como llanuras de inundación, que aquí en la zona se llamaban tablas o tablazos, y que formaban un tipo de zonas palustres con una enorme biodiversidad y muy peculiares. Bien, pues dentro de ese contexto se van a encontrar lo que es hoy en día el Parque Nacional de las Tablas de Daimiel y Villarrubia, que dentro de ese marco formado por esos antiguos tablazos, que originalmente decíamos en el anterior programa que eran unas 30.000 hectáreas y que finalmente fueron reducidas en los años 70 a ni siquiera 2.000, lo que es actualmente el Parque Nacional. No obstante, este espacio era el más singular, podemos decir que era el más singular de toda la mancha húmeda. Ahora hablaremos por qué. Un espacio que precisamente para salvarlo fue declarado Parque Nacional en 1973 y que era conocida o es conocida aún como la Pequeña Mesopotamia o la Mesopotamia Manchega. La singularidad de las Tablas de Daimiel y el por qué eran especiales respecto al resto de tablas que antiguamente formaban la mancha húmeda nos lo va a explicar la singularidad de los dos ríos que la forman, los ríos Guadiana y Jiguela, Jiguela y Guadiana. Estos dos ríos, como vamos a ver a continuación, eran muy singulares, a su vez muy distintos entre sí, y eso nos explica por qué era tan importante, incluso hoy en día siguen siendo tan importante este parque nacional. Vamos a empezar hablando del río Jiguela. El río Jiguela nace en la serranía de Cuenca, bastante lejos de aquí, de nuestra zona, concretamente en los Altos de Cabreja, a unos 200 kilómetros, en la sierra de Altomira, y inicialmente hace un recorrido por la provincia de Cuenca, y quizás Conce nos puede hablar de que por esa zona el Jiguela es muy distinto al que conocemos aquí, ya en, a la altura de su desembocadura, llegando a las tablas. Allí tenemos Conce, lo que conocemos como las hoces del Jiguela. Para el que no conozca ese sitio, se va a sorprender de que el Jiguela también tiene otro aspecto muy distinto aguas arriba.
1: Bueno, pues yo he estado en el nacimiento del río Jiguela y lo he recorrido en su todo su itinerario completo. Y bueno, por empieza en la Sierra de las Cabritas, como se dice David, y baja para abajo como una especie de zanja un poco ancha. No es un río ni ancho ni caudaloso, pero siempre mantiene agua. El nacimiento ese siempre está manando agua. Y al llegar, antes de llegar a Segóbriga, pasando la autopista, la autovía de Valencia, viniendo desde su nacimiento río abajo, pues ahí encuentra una hoz. ¿Una hoz qué es? Pues un paso estrecho, un acantilado. Un acantilado muy chulo, que está lleno de vegetación, el agua es cristalina, hay nutrias, hay peces, hay de todo. Y berros y de agua dulce, que se ve que es. Y entonces en ese cañón, como si dijéramos, que, como si le llamamos también un cañón, pues hay una senda de un sitio de senderismo, no se puede pasar con vehículos, pero yo ya lo he visitado varias veces y lo he transitado completamente entero. Y es un sitio que me llama mucho la atención por las paredes que tiene tan, tan pendientes y hartas, que están llenas de gente escalando. Ahí van a entrenar mucho a escalar. Está lleno de itinerarios con anillas puestas, rutas de escalada. Y bueno, y generalmente los fines de semana, porque tú vas un día de la semana y te encuentras poca gente. Te puedes encontrar unas cuantas mujeres y hombres mayores que están dando una ruta de senderismo por allí, que lo frecuentan bastante. Y entonces, bueno, pues es un sitio digno de ver. Es un paraje que me llama mucho la atención y que por aquí no tenemos. Y no sabe la gente, poca gente, digo yo, de nuestra zona para arriba, hasta desde Alcázar, vamos a poner para abajo, poca gente sabe que existe ese cañón en el río Jiguela.
0: Que, por cierto, Conce está junto a las ruinas de la ciudad romana de Segóbriga, o sea que...
1: Sí, el cañón termina en una carreterita, o sea, empieza cerca de la autovía de Valencia y baja para abajo a salir dirección Segóbriga y llega a la carretera que va a Osas de la Vega y a Trejuncos, unos pueblecitos que hay por allí, que a lo mejor ahora nos extendemos un poquito porque tienen unas peculiaridades muy interesantes. Y entra ya por Segóbriga, rodeando el cerro de Segóbriga, lo va bordeando, le sirve de foso a la ciudad, de protección por detrás de las murallas. Y entonces pues, cuando pasa Segóbriga sigue siendo una zanja, no es más ancho que 2 metros o por ahí, pero sigue llevando agua. Y luego ya pues eso, seguimos para la llanura, se mete entre sierrecillas y ya sale a llanuras manchegas.
0: Efectivamente, y ya una vez que el río Jiguela, tras dejar atrás la zona de cuenca, entra en la llanura manchega, pues ya empezaba a adoptar, como el resto de ríos que atraviesan esta zona, la tipología de llanuras de inundación. ¿Vale? Entra en un territorio entonces, como hemos dicho antes, muy llano, con muy poca pendiente, y entonces en las épocas del año más húmedas, más lluviosas, pues como ya decíamos en el programa anterior, el agua se salía, un gran caudal que llevaba se salía de ese débil cauce y formaba esa llanura de inundación. Lo mismo que ocurría con el río Záncara, que por cierto nace también muy cerca del río Jiguela, y otros ríos de la zona como el Córcoles, el Riansares. En ese transcurso ya por la llanura manchega, también hablábamos en el capítulo anterior que en la zona de la Calzada de San Juan se unía al Záncara precisamente, también se unía otros ríos como el Amarguillo, formando la Junta de los Ríos, con lo cual esa inundación se hacía todavía más extensa y seguía el recorrido aguas abajo hasta desembocar en el Guadiana, ya aquí en nuestra zona, formando el Parque Nacional. En cuanto... En cuanto al río Guadiana, en este caso, como todos sabemos, su nacimiento estaba muchísimo más cerca, concretamente en los famosos ojos del Guadiana, dentro de nuestro término, Ahora después hablaremos un poco más detenidamente sobre ello. A unos 20 kilómetros aguas arriba de su unión con el Jiguela, formando el Parque Nacional. Los Ojos del Guadiana era ni más ni menos donde uno de los principales puntos donde afloraba al exterior el agua sobrante de un gran acuífero que hay debajo de esta zona, del cual también hablamos la semana pasada, luego también hablaremos algo más detenidamente, que es el acuífero popularmente conocido como acuífero 23, también conocido como acuífero de la llanura manchega.
1: Pues ahora quisiera yo detenerme un poquito en la zona de Segóbriga, ¿eh? ¿Por qué? Porque hay que pensar que por allí el agua no es tan salobre. Si trae sal es muy poca, es muy transparente, muy limpia y tal. ¿Dónde empieza la salinidad que el río coge? ¿Dónde empieza el río a coger la gran cantidad de sal? Mucho más abajo. Ya llegando, pues pasando, por ejemplo, ya Segóbriga, 20 kilómetros aproximadamente, ya empieza a ser salino. La zona ya empieza a tener mucha sal, ¿eh? Por las vegas que transcurre el río. Y ya se va empezando a salinizar el agua, ¿eh? Y ya hasta que llega a las tablas, que llega ya bastante salada, bastante salobre. De hecho, las inundaciones antiguas que se formaban aquí en el Jiguela, pues han marcado todas las vegas, y generalmente ciertas zonas donde se retenía, que se han quedado con salobre en cantidad. Todas las lagunas que mentamos de salinas que están en las inmediaciones del río Jiguela, todas esas pues han sido de las riadas y de la sal que tiene esa zona. De ahí arranca toda la sal el río cuando trae correntera y se la trae arrastra hasta las tablas.
0: Bien, antes de profundizar un poco más sobre lo que acaba de comentar Conce sobre la salinidad del río Jiguela, terminar de decir del río Guadiana, que pues desde prácticamente su mismo nacimiento, este río, al nacer en plena llanura, estamos hablando de uno de los pocos ríos a nivel mundial, si no el único, que nace en plena llanura. Normalmente, o la inmensa mayoría de los ríos, nacen en sistemas montañosos. Bien, pues el Guadiana en este caso nacía en plena llanura, en los Ojos del Guadiana, como sabemos, dentro del término de Villarrubia, muy cerquita de nuestro pueblo, en una serie de depresiones que se dan en esa zona, y al nacer en plena llanura, pues prácticamente ya desde su nacimiento iba formando también tablas, tablazos, igual que ocurría con el río Jiguela, el resto de ríos que atraviesan la llanura manchega. De hecho, desde su mismo nacimiento hay tramos ya con que pueden tener hasta 1,2 kilómetros de anchura, antes de llegar incluso a Zuacorta.
1: Pues sí, hay tramos muy anchos y más estrechos. Por ejemplo, la zona del Rincón tiene 1 kilómetro o más, donde está la motilla de la máquina. Toda esa zona es de las más anchas y se mete por varios brazos por ciertas zonas de alrededor, ¿eh? Y otras pues son más estrechas, e incluso hay algunas como Zuacorta, que hay su nombre porque se hace la carretera o camino antiguamente por el paso más estrecho para tener menos puente. Y ese, por ejemplo, es Zuacorta, y otros que hay más, que se estrecha el río bastante, ¿eh? En Griñón, por ejemplo, en varios puntos hay estrechos. Pero bueno, generalmente como poco 50 metros a 100 metros aproximadamente es la regularidad generalmente de anchura. Luego tiene sus anchos porque se meten las depresiones para los lados, y hay sitios como el Rodeo del Moro, por ejemplo. Se mete el Rodeo del Moro, sale un brazo del cauce del Guadiana que llega casi 500 metros tierra dentro, de tierra de cultivo dentro, ¿sabes? Y claro, pues eso son cosas a tener en cuenta en el sentido de las anchuras. No es una cosa regular, es irregular.
0: Pasados unos 20 kilómetros desde su nacimiento, era donde el Guadiana interceptaba las aguas del Jiguela, formando lo que es actualmente el Parque Nacional, un gran encharcamiento, y el que seguiría aguas abajo sería el río Guadiana, tras haber interceptado las aguas del Jiguela, y el río Guadiana seguiría adoptando esa morfología de tablas de una inundación hasta más o menos lo que es actualmente el embalse del Vicario. A partir de allí, la morfología del terreno cambia, ya digamos que a partir de esa zona ya empezaría a adoptar un cauce más convencional, pero lo que eran las antiguas tablas del río Guadiana, pues ya digo, se prolongaban desde los ojos del Guadiana hasta más o menos lo que es actualmente, pues ya la zona más al oeste de la provincia de Ciudad Real, en su trayecto, lo que sería el actual embalse del Vicario. Bien, también decir que hemos dicho que estos dos ríos, aunque están muy próximos, son muy distintos entre sí. El Jigüela, como hablamos en el capítulo anterior, era un río de aguas estacionales, es decir, dependía mucho de las lluvias de su lugar de origen y de las lluvias que se dan a lo largo del año, y como decíamos en el capítulo pasado, era normal que cuando llegaba el estiaje, el verano, pues su caudal mermara mucho. Es decir, había una época de gran inundación, que era pues desde las primeras lluvias de otoño, durante el invierno y la primera parte de la primavera. Nos hablaba Conce aquella vez, en la anterior ocasión, que se producían esas grandes avenidas de agua que inundaban, en el caso del río Jigüela, nuestra vega. Pero cuando llegaba el verano, pues se paraban las lluvias, pues ese caudal pues se mermaba mucho hasta el punto prácticamente de secarse, ¿verdad, Conce?
1: Totalmente. El río Jigüela todos los años llegaba a secarse. Todos los años, llegando a mediados de agosto, empezaban a quedarse ya cholos charcos, ¿eh? Y ya ha pasado mes de agosto y septiembre, hasta octubre por lo menos, o noviembre, octubre generalmente, pues todo el río se secaba por completo, porque toda la gente de Villarrubia, como sería de Arenas y de otros pueblos por donde transcurría, pues cuando llegaba ese momento, como el agua se quedaba en charcos, las cantidades de peces que traía se quedaban encerradas en charcas, y entonces todo el mundo iba a coger peces para comérselos, porque entonces se aprovechaba todo el río, cangrejos, peces, todo tipo, porque no solamente había carpas, había un montón de especies de peces por entonces, unos peces más pequeños, otros mayores, como la lamprea, como el picarro, como el barbo, lucios, etcétera, siempre había, y mucha gambusia. Que mucha confusión con la gambusia, pues claro, al ver esos peces tan pequeñitos y tanta cantidad masiva que metías un alnero y salían 100... pues mucha gente decía, estos se fríen y están muy buenos, fritos, y eso era comerte más amargos que la quina. ¿Por qué? Hay un porqué, porque los peces esos amargaban, porque a lo mejor entre 30 peces que freías en una sartén con aceite iban 20 hembras o 10 o 15 o 20, y los machos no amargan, estaban comestibles, pero la hembra, como es vivípara, que pare los peces vivos, no pone huevos. Entonces, cuando tú te comías una hembra, por eso se les llama aquí en el localismo de Villarrubia panzoncillos, por la hembra que tiene una panza muy, muy, muy grande. Y entonces te comías una hembra y ya no podías comer más peces, porque te amargaba como la quina, o sea, era muy difícil de comer. Y bueno, esos chascos pues te los llevabas por falta de conocimiento y experiencia.
0: En cambio, Conce, hemos dicho que en invierno se producían el Jigüela unas grandes avenidas de agua, y estamos hablando de que aquí en la zona de Villarrubia, incluso aguas arriba, esas grandes avenidas de agua podrían alcanzar también hasta un kilómetro de extensión.
1: Todo lo que tú mires, todo lo que mirando hacia abajo o hacia arriba, todo lo que tú veas que la tierra gris llega a las tierras rojas de cultivo, todo lo que es tierra gris era inundable. Ese grisáceo lo formaba el encharcamiento, la inundación y el arrastre de residuos de todo el río, ¿no? Y entonces tú miras las orillas y hasta aquí llega la tierra gris, y hasta aquí, y lo demás ya son laderas de calizas o de tierras rojas o de tierras de otro tipo de cultivo. Pues entonces esas tierras de cultivo no se inundaban nunca, las que no tenían ese color, pero todo lo que es la llanura, que donde estaba toda la tierra gris, ahí todo eso se inundaba, todo.
0: Hay que tener
1: Era la anchura total de la inundación.
0: Hay que tener en cuenta que el río Jigüela, lo que es el receptor de otros ríos que circulan por la Laguna Manchega, y es prácticamente el que recoge casi todas las aguas de gran parte de los ríos que circulan por aquí, por la Mancha, el Záncara, el Riansares, el Corcoles, el Amarguillo, y luego a su vez, como hemos dicho, va a parar al Guadiana. En cambio, el río Guadiana era un río de aguas permanentes. Nacía directamente del agua sobrante del acuífero que hay bajo esta zona, el acuífero 23, y esos manantiales no se agotaban a lo largo del año. Este acuífero estaba repleto de agua hasta arriba, hasta hace unas décadas, y pues constantemente estaban brotando esos manantiales. Entonces, a diferencia del río Jiguela y los demás ríos que circulan por aquí, por la zona, era un río de aguas permanentes. Permanentemente, por tanto, le inyectaba agua a lo que es actualmente el parque, a las tablas de Dimiel y Villarrubia. Y otra de las grandes diferencias entre estos dos ríos es lo que ha dicho antes Conce, y como decíamos en el anterior programa, el río Jiguela era un río que aportaba aguas salobres, aguas con un importante contenido salínico. Ya sabemos que en el recorrido que hace por la llanura manchega va atravesando territorios cargados en sales, y entonces a la hora de llegar al parque nacional pues aportaba un importante contenido salínico. Por su parte, el río Guadiana era un río de aguas totalmente dulces. ¿Por qué? Pues porque precisamente el agua que brotaba de los ojos del Guadiana, de esos manantiales, era el agua sobrante del acuífero. Ese acuífero se recarga fundamentalmente por agua de lluvia, por agua dulce, de manera que lo que salía por los ojos de Guadiana era agua dulce, y además el trayecto que hace hacia su unión con el Jiguela, en esa zona, no, en ese trayecto no se da ningún tipo de salinidad. Entonces el Guadiana aportaba aguas, en este caso, dulces. ¿En qué se traducía todo esto que acabamos de comentar? Dos ríos muy distintos entre sí, uno estacional, que en verano se secaba, aunque en invierno aportaba una gran cantidad de agua, otro de aguas permanentes, con un caudal prácticamente regular a lo largo del año, y al mismo tiempo, otro de estos ríos, el Jiguela, aportando aguas salinas, salobres, y otro río, el Guadiana, aportando aguas dulces. Bien, pues esto se iba a traducir en el verdadero valor que tenía, incluso podemos decir que hoy tiene, a pesar de su estado de degradación, lo que es el Parque Nacional de las Tablas de Dimiel y Villarrubia. Eso daba lugar a una enorme biodiversidad. Ahora, si quiere, Conce nos lo cuenta un poco más detenidamente. ¿En qué se traducía esta biodiversidad? Pues que a lo largo del año se daban en lo que es actualmente el Parque Nacional, esa confluencia entre el Jiguela y el Guadiana, lo que era lo que llamamos la Mesopotamia manchega, se daba distintos niveles de inundación. Entonces se desarrollaba, según la época del año, un tipo de vida, acudía a un tipo de vida, un tipo de animales, de plantas, según el nivel de inundación, que era variable a lo largo del año. Y de la misma manera, por la zona en la que discurría el río Jiguela, predominaban las aguas salobres, entonces se desarrolla un tipo de vida, de vegetación, de microorganismos, de animales, adaptados a esas aguas salinas. La zona por la que entraba el río Guadiana se desarrolla en este caso un tipo de vida adaptadas a esas aguas dulces, pero cuando esas aguas se mezclaban, se formaba un tercer tipo de aguas, en el cual se desarrollaba un tercer tipo de vida de todo tipo adaptada a ese tercer tipo de aguas.
1: Pues, por ejemplo, el río Guadiana, desde su nacimiento hasta las tablas, se componía de una vegetación especial, la masiega. No había carrizo, la masiega era la que imperaba, era todo un masegal. Y se mantenía el masegal pues porque el agua era muy suave, no tenía correntería fuerte y no se arrastraba. La masiega va formando una cepa con los años, las raíces se van sumergiendo bajo tierra y va formando una gran cepa. Y entonces los caleros, por ejemplo, usaban la masiega como combustible para quemar los hornos de cal. Todo el tramo del Guadiana estaba lleno de caleros. ¿Por qué? Porque tenían allí el combustible, porque la leña era muy escasa, la leña se necesitaba para los hogares, para guisar y para calentarse en el invierno, y entonces la leña estaba bastante escasa, y se usaba la masiega, que tiene un poder calorífico enorme siempre que vaya comprimida.

0: Lirios de río había bastantes también. El lirio de río, que es una planta desaparecida en nuestra zona. Y bueno, pues en la pata gallina se criaba mucho lirio de río. Que el lirio de río es una especie como la nea, como una espadaña, que surge en el agua y sale sobre medio metro o un metro sobre encima del agua, sus hojas, y echa una flor amarilla muy, muy llamativa, unas flores amarillas muy llamativas. Pero lo más llamativo es luego, más gorda que el puño, echa una algarroba así verde, muy gorda, ¿sabes? Como muy, como el pico de un flamenco. Muy, yo le considero el parecido de la formación y todo como el pico de un flamenco. Y bueno, pues el río Jiguela pues tenía su vegetación debido a su agua, y el Guadiana la suya, y en la mezcla se juntaban las dos vegetaciones.
1: Por tanto, en esa gran variabilidad de los caudales de agua de ambos ríos, su estacionalidad, el predominio de aguas dulces o aguas salobres o esa mezcla, estaba esa enorme biodiversidad que era por lo que eran históricamente famosas e importantes las tablas de Dimiel y Villarrubia como refugio de vida y refugio para la biodiversidad. Precisamente en cuanto a las plantas, pues lo que ha dicho Conce, las tablas de Dimiel han sido consideradas justo antes de que se empezaran a degradar, hace unas décadas, como el mayor masegar de Europa Occidental. Lo cual permitía ser el refugio de un importantísimo número de animales, de aves. Ha mencionado otras plantas muy destacadas como las aneas, el carrizo. Estaría bien, Conce, también que nos hablara de una planta acuática muy importante también en las tablas, que es las ovas. ¿Por qué eran importantes las ovas? Fundamentales en este ecosistema.
0: Pues muy bien, las ovas eran muy importantes por la sencilla razón de que muchas de las aves que frecuentan el parque se alimentan de ovas. La mayoría de su alimento es la ova, aunque comen también pececitos y cangrejos.
1: ¿Qué es exactamente una ova?
0: La ova son las algas. El tipo de lo que pasa que hay una alga que se llama ova, que es la más importante del parque, que es la áspera, la que parece una lija del 4. ¿Sabes? Que esa, por ejemplo, el río Jiguela estaba lleno de esa ova. Es muy dada también a la salinidad, porque esa ova la comen las fochas, la comen los patos colorados, la comen muchos aves, y penetrándola con otros alimentos, claro, mezclándola con otros alimentos. Pero bueno, hay otras ovas que son la de hilo, unas que son como hebras que se las llevan las corrientes, pero están agarradas al suelo, están tumbadas para saber por dónde viene la corriente. Y luego está la babaza, que es la más mala de todas, que es una ova que se manifiesta por encima del agua y se forma una capa que cubre una charca y va aumentando con mucha velocidad y va matando el oxígeno del agua. Va quitando, no entra el sol ni entra, y tienen que quitarla porque si no es perjudicial. Pero esa solo ocurre cuando las aguas están estacionales, que no se mueven y están, que no tienen correntería y están en calientes. Y es cuando se aumenta esa cantidad de...
1: Y afectadas también por temas de contaminación, claro, de abundancia de,
0: claro,
1: nutrientes.
0: No, pero para la contaminación hay otra, que es la que denomina que hay contaminación y que hay metales pesados, que es la lenteja de agua. La lenteja de agua solo es una hojita tan diminuta que tiene dos raicecitas que flotan y que se forman también láminas, que esa te está indicando que hay contaminación, pero esa lo que hace es comerse la contaminación. Eso es lo que hace, es limpiar. Y sobre todo los metales pesados. Pero vamos, no es tan mala como las otras. Esa es lo único que te indica que hay algo de contaminación. Y bueno, pues...
1: Pero la volviendo a la ova buena, en este caso, pues eso. Uno, por ejemplo, era la principal base alimenticia de una de las aves emblemáticas de las tablas, que era el pato colorado. Entonces, los fondos de este humedal estaban cubiertos por ese tipo de ova, que era, como ha dicho el Conce, pues eso, era alimento de muchas anátidas, refugio de otros seres acuáticos, etcétera.
0: Por causa, por ejemplo, por causa de una contaminación o varias contaminaciones que se dieron en ciertos años en el parque, la ova, la llamada ova, la más importante alimento que había, desapareció.

0: desapareció de los fondos, porque hasta Alcarrizo recuerdo que hubo un de García Vaquero en Alcázar, un escape de una presa de suero, que el suero es el que quita el oxígeno más rápido de todos los productos del agua, automáticamente, y llegó hasta las tablas. Y me acuerdo que quemó hasta Alcarrizo, que estaban llenas y las tuvieron que vaciar. Tuvieron que abrir la presa y vaciarla, porque hasta Alcarrizo se quemaba, estaba tostado, se secaba. Y entonces, a raíz de aquella gran contaminación, vino luego también otra por el Azuel de Manzanares, de las industrias de Manzanares, que también acompañó a tener un gran problema en las tablas en aquellos años, y colaboraron a que la llegó a muchos años que desapareció la ova. Se veía el suelo siempre limpio, como ahora todavía hay algunos síntomas, y se dieron cuenta, por lo menos yo me di cuenta, y creo que el parque también, que cuando llegaba un año que se secaban las tablas, el tablazo que se secaba y se soleaba, al año siguiente creaba ova. O sea, empezaba la ova a crecer. De hecho, estos años atrás hicieron ahí una especie de quitarle medio metro con las máquinas, y esos años siguientes, cuando cogió agua, emergió toda la ova otra vez.
1: ¿Por qué? Porque el sol.
0: Porque el sol
1: quema.
0: El sol sanea la tierra. Y hace las semillas que queden, de esa ova, pues seguramente las purifica de tal manera que cuando llega el agua, pues como es agua nueva, que no trae todavía nada de contaminación, pues hace crecer la ova.
1: Y no debemos de olvidar, al igual que hablábamos en el programa anterior, que también el Parque Nacional de las Tablas, también crece una vegetación asociada a esos terrenos salitrosos, como los que se desarrollan en muchas de las lagunas salinas de carácter endorreico que forman parte de la mancha húmeda. Y es muy común también en las tablas de Dimiel y Villarrubia la presencia de este tipo de plantas asociadas a esa salinidad, como el limonio o el calamino, por ejemplo, o la acelga salada. Y algunas de ellas, repito de nuevo, como dije en aquel programa, son endemismos de aquí, de la mancha húmeda. Hay parques nacionales que lo son por tener alguna especie única de esa zona o algún insecto único de esa zona. Pues solo el que en las tablas de Dimiel y Villarrubia dispongamos de estas plantas, aunque no haya agua o esté bastante degradado, ya está suficientemente justificado para que este espacio sea un parque nacional.

0: También hay otra planta que se llama armajo. Y todas estas plantas que ha mencionado David generalmente viven en las islas y en las periferias del parque, generalmente, por donde está la sal, en donde está seco, que la sal aflora arriba. Y bueno, pues eso, se te había olvidado mencionar el almajo, que el almajo tiene un poder enorme para que no se degrade el suelo, o sea, para la erosión, contra la erosión. Se extiende como una especie de alfombra por el suelo enorme, y tiene mucho enraizamiento que protege que los aluviones de agua en las lluvias arrastren la tierra y se la lleven de ahí. O sea, sujeta la erosión, que eso es lo que hacen el calamino y esa planta y el almajo. Su misión no valen para otra cosa, nada más que, y para, claro, ocultarse los bichos y anidificar y todas esas cosas.
1: Y no deberíamos de terminar de hablar sobre la vegetación de las tablas de Mirevia Rubia Conce, hablando del taray, que actualmente es una de las especies con más presencia, es uno de los iconos en el paisaje visual cuando visitamos este espacio natural, pero no siempre ha sido así, ¿verdad, Conce? El taray, la presencia del taray realmente ha sido escasa históricamente.
0: Pues sí, antes el taray no existía como ahora. El taray es que esto es otra variedad. Parece ser que este es el canariensis, y otra variedad que hubo, que es la vieja, la que hay en la isla del Pan, los viejos tarayes, vetustos ya, muy grandes, y otros que yo he conocido que no se podían abrazar entre tres personas, que desaparecieron, por desgracia, quemados por el propietario de la finca, con sarmientos todos los años, quemaba los sarmientos del plantío pegado al taray, hasta que lo hizo desaparecer. Hay alguna foto por ahí en donde se conserva todavía ese taray. Y otro que yo conocí, pero esos estaban para abajo en Calatrava la Vieja. Esos estaban por Calatrava la Vieja. Había algunos ejemplares que eran gigantescos. Había uno que estaba tumbado en una isla, estaba vivo, pero estaba tumbado. Era gigantesco. Y habían estado, yo la primera vez que lo visité, resulta que me encuentro allí con una cámara de broza de hierba debajo del tronco tumbado, fíjate si era ancho, y había latillas de sardinas de las COET, o sea, de las maniobras que hacían los militares de las COET, los boinas verdes, y habían estado allí durmiendo debajo de ese taray, y arriba, en unas ramas que subían para arriba del árbol tumbado, tenía un chozo hecho, un pastor, que allí se refugiaba del calor porque no había otra planta por allí. Y está muy cerca de la motilla de Castillo Calatrava, la motilla que hay aquí, aquella de las carracas que tú viste la primera vez.
1: La motilla de Carrión.
0: Exactamente. Están muy cerca de esa motilla. Y esos tarayes desaparecieron, los quemaron, total. Ya no quedó ninguno. Y bueno, pues con esto te quiero decir que, sin embargo, en el río Jiguela no se conocía un taray de ninguna clase, ni sus inmediaciones. El taray era totalmente inexistente, desde las tablas para arriba. No había ni uno. Hasta que ya vino este taray nuevo, el canariense este, que se multiplica por esporas y emite más que la inundación un poco. Y claro, cuando está esporando, todas las esporas, que parece, ¿no has visto el agua que se pone con una nata amarilla en las orillas y esto? Pues todo eso son esporas. Por eso cuando van a una playa que está limpia y baja el agua, se quedan las esporas ahí y luego nace un bancar de tallos nuevos gigantescos por todas las orillas, que si se dejara no se podría ni penetrar por allí, ¿sabes? Que luego la mayoría mueren cuando sufren la inundación durante todo el verano, ¿sabes? Esos no aguantan todo un verano metidos en el agua. Por eso luego vas a la isla del Morenillo, vas a la isla Rasa, vas a aquellas islas que hay por la parte de abajo de la isla El Pan, y vas a ver bosques enteros de tarayes muertos, porque están ahogados. Cuando no había agua, pues han crecido exuberantemente y deprisa. Pero luego, si se han mantenido todo un verano, cuando baja el agua y se calienta tanto, se mueren, se cuecen, como se suele decir. Y se hacen bosques muertos de tarayes, como ocurre el molemocho hacia arriba hoy en día. Hay un montón de bosques de taray muertos y otros nuevos entre medias. ¿Por qué? Pues porque ha estado seco muchas veces, y cuando está seco es cuando prolifera. Pero el año que sube el agua para arriba, se ahogan los que existen y luego vuelven a nacer nuevos pues cuando se seca. Y así es un periodo de como si dijéramos de una plaga de ese tipo de taray.
1: Todo eso en cuanto a la vegetación, pero si nos ponemos a continuación a hablar de la fauna que ha habitado históricamente este espacio natural y que todavía incluso la habita hoy en día, pues también tenemos un repertorio muy importante. En este tipo de humedal, pues se daba una importante comunidad de microinvertebrados, de invertebrados, multitud de insectos ligados al medio acuático, por ejemplo, las libélulas. ¿Cómo eran aquí conocidas, Conce, las libélulas?
0: ¿Eh?
1: Las libélulas, ¿cómo eran conocidas aquí en nuestra zona?
0: Por candiles.
1: Que, por cierto, tuvimos ocasión de presenciar una metamorfosis múltiple, ¿no?
0: ¿Puedes, claro.
1: Que si nos quieres hablar de ello, fue espectacular.
0: Pues sí, pues una de las noches de luna que íbamos dando un paseo por las pasarelas, dando un paseo, un grupo de personas, pues David observa que hay unos insectos que salen del agua y se pegan en la madera de las pasarelas, y unos están recién llegados, otros ya están abriendo saliendo de la metamorfosis, y otros ya estaban liberados ejerciendo las alas, en todos los procesos. Pero había cientos a la misma vez, como una sincronización en ese momento, toda la pasarela, un tramo de pasarela, toda llena de libélulas que salían, las larvas salían del agua, se agarraban a la madera, y ahí el proceso, a lo mejor en media hora, ya se habían liberado habían hecho su metamorfosis. Pero cada vez iban llegando más, y eso pues estaban en todos los periodos del ciclo de cambio de convertirse en libélula. Era un tipo de libélula, casi todas iguales eran de la misma especie. No sé si vimos una de una variedad distinta, un poco más grande, pero eran medianas, era una libélula que no era muy grande.
1: Aunque a lo largo del año te paseas por allí, sobre todo en meses cálidos, y ves muchas variedades de libélulas y otro tipo de insectos.
0: Sí, sí, claro, si todas las libélulas, por ejemplo, tienen que poner los huevos en el agua, todas, y en las pozas y en todos los sitios que haya agua perenne, pues las libélulas están... Que luego de esas libélulas, se alimentan de esas larvas, se alimentan la mayoría de pececillos y los martines pescadores y todos los que comen, se alimentan del agua. Pero luego tiene una peculiaridad, que cuando esa larva de libélula crece y se hace ya un poco, está 2 o 3 años del alba en el agua, ya es el peligro de la poza o del río de donde viva. ¿Por qué? Pues porque es un depredador insaciable, es el más asesino de todos los seres que viven en el agua, en ese aspecto. Porque tiene una boca, una mandíbula, que la parte de abajo la desplaza. O sea, tiene como un brazo, debajo de la parte de abajo de la mandíbula es un brazo, que lo puede lanzar y atrapar y recoger. De ese insecto, de esa mandíbula, de ese, hicieron Alien, el monstruo de Alien, es exactamente copiado lo que es la cabeza de la libélula, de la larva de la libélula. Y bueno, pues la libélula, los años que vive en el agua, se come ranas, renacuajos, todo lo que pilla. Puede con presas mucho mayores que él, mucho mayores, y todo lo que atrapa lo devora. Y luego, la libélula normal, cuando ya ha hecho su metamorfosis y está volando, muy poca gente sabe que come más de la mitad de su peso en mosquitos todos los días. Es un cazador impresionante, y el vuelo único en el mundo, un vuelo del cual se refleja que se inventó el helicóptero, porque vuela hacia arriba, hacia abajo, hacia un lado, hacia otro, para atrás, para adelante, etcétera. Puede hacer cualquier movimiento, quedarse suspendida, todo lo hace. De ahí, de esos movimientos, copian también el funcionamiento de los helicópteros. En fin, que la naturaleza nos enseña lo que nosotros luego copiamos para nuestro provecho.

0: otros seres, otros animales también ligados a este humedal. Pues por ejemplo, había unos moluscos que, ¿cómo se llamaba? Conce, una especie de mejillones, ¿no? Eran muy típicos, que ya no existen. Solo ves en el Guadiana seco, calcinado por la ceniza, ves como una especie de conchas, de caparazones. Como...
1: Sí, lo que es la típica cáscara de un mejillón. Se encuentran pues montones en el lecho del Guadiana, y porque cuando se quemó la tulva se quemaron casi todos, pero todavía encuentras en el lecho del río.
0: ¿Y cómo se le llamaba?
1: Pues mejillón de río.
0: Cascaroleta, me suena...
1: Pero la cascaroleta se le llama a los que te comes del mercado. Sí. Eso es lo que los cubre, las dos cáscaras que tienen. Pero eso es en Villarrubia. Sí. No tiene que ver nada con... El mejillón de río no se come. Es muy malo, muy vasto para comer. Y puedes pillar una indigestión bastante... Más de uno la ha pillado por comérselo, claro. Y bueno, pues el mejillón de río se nacía en Guadiana, o sea, estaba en el lecho del río Guadiana. En el Jigüela no había nunca, ahí no, por las aguas saladas, estaba en las aguas dulces. Y bueno, pues eso, que luego estaba, por ejemplo, el cangrejo de río, que como eran unas aguas muy limpias, pues ahí estaba mejor casi... que en el río Jigüela, aunque en el río Jigüela cuando llevábamos bastante agua era igual, el mismo cangrejo. Lo que pasa es que cuando bajaban mucho las aguas en el río Jigüela se encenagaba y tenía mucho barro metido entre medias de las branquias y de todos los sitios, ¿sabes? Y no era igual que el Guadiana, que era limpio todo.
0: Hablas, por supuesto, del cangrejo que llamamos autóctono, no el que vino después,
1: el americano. Es que el americano no existía por entonces.
0: Y que precisamente las tablas también eran históricamente famosas por la presencia de cangrejo, que se vendía incluso en los restaurantes, en los mejores restaurantes de Madrid, como un alimento de lujo, de...
1: Pero eso,
0: como marisco de lujo.
1: Eso hay que hablar de los pescadores.
0: Sí, hablaremos después.
1: Porque los pescadores, cuando esto, pues había un día que se llevaban todos los cangrejos de todos los pescadores a un punto donde llegaba un camión, se los pesaba, se los pagaban y los llevaban para Madrid.
0: Porque efectivamente también había multitud de peces, de distintas especies de peces, anfibios como ranas, salamandras, tritones, reptiles como los galápagos, concretamente aquí se dan el galápago común europeo, ¿verdad?
1: El europeo, el común, que es el europeo.
0: Las culebras de agua, tenemos aquí también, hemos tenido y tenemos la viperina y la de collar... Y también la nutria, otra de las especies más emblemáticas de este humedal. Y también era muy común y muy popular la rata de agua, Conce, que por cierto la dábamos casi por desaparecida, pero creo que hace poco has tenido un avistamiento de este animal.
1: Sí, hace muy poco. Llevo siguiendo una zona bastantes años y siempre he estado observando que existían las muestras de que vivían allí alguna pequeña colonia, pero no las veía nunca. Y entonces el otro día sorprendí a una y le pude hacer una foto. Y es una rata de agua, de las que ya llevo muchos, muchos años sin verla. El topo, que se llamaba un topo, pero solo en Villarrubia, porque el topo es otra cosa. Y entonces esas ratas se comen, se las comía todo el mundo en las épocas que yo era chico y que la Vega estaba llena de topos, o que le llamábamos. Y luego los hombres que se dedicaban a coger en la Vega ranas, topos, todo tipo de peces, todo tipo de esto, pues eso, vivían de ello y entonces tenían que venderlo todo. Y eso a lo mejor se tiraban años sin probar un topo, porque tenían que venderlos todos para poder comprarle el pan y para poder comer. Y aquí los topos se los compraban los ricos del pueblo. Eran todos los que los compraban y se los comían como si fuera un manjar. Claro, es que era un manjar. Yo los he comido mucho. Y era un manjar, porque la rata de agua solo se dedicaba a comer vegetal. Y luego se nota mucho de una rata común, pues muchas cosas, la diferencia de color del pelo, del rabo muy corto y de muchas más cosas. Tiene también unas glándulas laterales con las cuales marca su territorio, con un almizcle. Y bueno, que eso no lo tiene la rata común tampoco. Y luego los dientes, las paletas principales que se le ven a todas las ratas en la con lo que roen, son amarillas y las ratas son blancas. O sea que hay muchas formas de distinguir un topo de una rata. Y bueno, quería decir ya una cosa que no quería que se me pasara, que en las tablas existen dos migraciones. La migración de primavera, que vienen de África a criar a la península ibérica y a toda Europa, que vienen montones de aves. Esto hablo de aves. Vienen las migraciones de aves a criar a Europa y sobre todo y en las tablas en las zonas húmedas, de las aves que vienen, que son migratorias de humedal. Y sirve también, servía también y sigue sirviendo como zona intermedia en la península de descanso y alimentación del paso de las aves migratorias. Se paran y están 20 días, 15 días, 10 días y siguen su periplo a otras zonas de Europa o a otros sitios. Y luego ya viene el otoño, a partir de septiembre para adelante, empiezan ya a emigrar estas hacia África, a su lugar de invierno, y vienen las que vienen del norte de Europa. La otra migración es las que vienen a pasar el invierno aquí en Europa, o sea, aquí en España y en la parte de Europa más caliente, como son las grullas, como son los zorzales, como son los petirrojos, los colirrojos, las abubillas. No, las abubillas son africanas. Y bueno, muchas aves que vienen a pasar aquí. Pero son las dos migraciones que hay. Una pasa el invierno aquí y cuando esas se van, vienen las que vienen de África a criar aquí. Y nunca se juntan las dos migraciones. Siempre cuando se va una es cuando viene la otra. O sea, tienen dos estaciones distintas. Las que vienen en el invierno a pasar el invierno aquí, pues luego se van a criar al norte de Europa. Y las que vienen a criar aquí de África en la primavera, pasan el invierno en África.

0: Efectivamente. Si por lo que realmente eran famosas e importantes las tablas de Emil Villarrubia era precisamente por la presencia de aves, como refugio para las aves. Históricamente, en lo que es las tablas de Emil Villarrubia, incluso hoy en día, en los años en los que se recupera este parque nacional hídricamente, solo en este espacio, solo en las actuales 3.030 hectáreas que ocupa actualmente el Parque Nacional, se pueden llegar a observar a lo largo del año más de 300 especies distintas de aves. Como bien dice Conce, las tablas de miel ocupan y de Villarrubia ocupan una posición estratégica en cuanto a lo que es la migración de las aves, porque justo se sitúan en una situación intermedia en los pasos que se dan en las aves, en los viajes que se dan en las aves viajeras de norte a África y de África a norte. Tanto en la época de invernada, cuando las aves de Europa bajan al sur de este continente, incluso dan el salto a África para pasar el invierno, y luego cuando en primavera-verano las aves, muchas aves de África, suben a Europa para criar, aprovechando el tiempo que se da en el continente europeo, pues como digo, los humedales manchegos en general, los humedales de la península ibérica, pero muy especialmente también las tablas de Emil Villarrubia, ocupan una situación clave, estratégica. Y por ese motivo, las tablas de miel y Villarrubia, históricamente, y como digo, hoy en día, incluso los años en los que este espacio se llega a recuperar, podemos encontrar aquí a lo largo del año, en los distintos meses, en las distintas estaciones, unas 300 especies de aves. Muchas de ellas son migratorias, otras son residentes, viven aquí durante todo el año. Y pues, por mencionar las principales familias de aves que podemos encontrar aquí, en este tipo de, en este humedal, pues tendríamos anátidas, hay muchas especies distintas dentro de este grupo. Luego estaría también la familia de los zampullines y los somormujos, los rálidos, también conocidos como gallinas de agua, las ardeidas, que son las garzas, zancudas como la cigüeña, los moritos, las espátulas, multitud también de limícolas, gaviotas y fumareles también, que las asociamos mucho a las zonas costeras, pero también nos encontramos en humedales de interior, rapaces como el aguilucho lagunero o el águila culebrera, y multitud de pajaritos llamados técnicamente paseriformes, de los que también hablamos detenidamente la anterior sesión, que son típicos de este tipo de humedad. No sé si Conce quiere comentar alguno en concreto o nos quiere comentar, por ejemplo, este año que hemos tenido un buen estado hídrico en las tablas y ha habido mucha vida, si quiere hacer un balance de la vida que ha habido este año, de las aves que se han visto, algo destacado.
1: Bueno, pues en este año pues hemos tenido casi todas las típicas aves de todos los años, excepción de que aquí se ha recuperado el porrón pardo y la cerceta pardilla, que esas no han sido, en los años anteriores no existían apenas, y llevamos unos años que parece ser que están criando aquí y se han recuperado un poco. Y luego después no saben emigrar o no emigran, porque generalmente son aves que se deberían de ir para África y volver en otro año. Pero estas parece ser que fueron soltadas de un sitio en cautividad o criadas en incubadoras y soltadas ahí, y ya no saben o no tienen los genes, porque no hay adultos que hayan venido de otro lado que los guíen a las migraciones. Y entonces se quedan aquí todo el invierno. Y luego, pues por ejemplo, la cigüeñola, la cigüeñuela, que es un zancolín porque tiene las patas muy largas y no tiene cola. Entonces se le llamábamos nosotros, el localismo de Villarrubia, eran los zancolines. Y bueno, y luego tiene muchas linícolas de invierno. En el invierno vienen las agujas colinegras, vienen los archibebes, viene la gachadiza, vienen montones de linícolas que son de invierno, que vienen del norte de Europa, y se comparten, porque hay linícolas de verano, como los chorlitejos, como los andarríos, etcétera, y hay linícolas de invierno.

0: Bien, pues si singulares eran las tablas de Demir y Villarrubia, singulares también el otro espacio ligado al medio acuático que tenemos también dentro de nuestro término, que actualmente está totalmente degradado, pero que merece también mencionarlo y hablar de él, que era el paraje y concretamente los manantiales de los Ojos del Guadiana, donde nacía el río Guadiana. Para entender lo que eran los Ojos del Guadiana, tenemos que saber realmente eso, qué eran, cómo se formaban. Y para ello tenemos que hablar del famoso acuífero 23, también conocido actualmente como acuífero de la llanura manchega occidental. Lo primero sería decir qué es un acuífero. Un acuífero es una capa del subsuelo que es capaz de almacenar agua. Concretamente, el acuífero que se sitúa en nuestra zona, el acuífero 23 o acuífero de la llanura manchega occidental, es una enorme esponja de roca caliza que se sitúa en el subsuelo de gran parte de nuestro territorio, de La Mancha, de unos 5.500 kilómetros cuadrados de extensión y hasta 300 y 400 metros de espesor, es decir, de profundidad. La roca caliza, tenemos que saber que la roca que se da en buena parte de nuestro territorio, de la llanura manchega, es una roca que se caracteriza porque es porosa. Está compuesta por multitud de microporos que permiten que sea un tipo de roca permeable, es decir, que es capaz de almacenar en su interior el agua. Además, sobre la roca caliza actúa fácilmente el agua la disuelve con facilidad, entonces los flujos de agua subterráneos que se dan en un acuífero, en este caso un acuífero calizo como el que tenemos aquí, fácilmente la van horadando, la van excavando por el interior, creando galerías, conductos, cavidades, y eso permite el que se almacene una gran cantidad de agua dentro de ese gran amasijo de roca.
1: Pues el acuífero, cuando ya emerge la sobrante, cuando estaba lleno, que antes estaba siempre lleno porque no regaba nadie con un motor ni nada de eso, eran todos pozos de noria y cosas de con animales, riego con animales, que no era una agricultura intensiva ni nada de eso. Cada uno regaba lo que las huertas generalmente, lo demás, la viña era de secano, los olivos también, etcétera. Y entonces el acuífero siempre estaba lleno, siempre estaba hasta arriba. ¿Qué pasaba? Que toda la que llovía y le entraba nueva, pues tenía que salir, porque se vertía. En un recipiente se llena y si sigue echando el agua se vierte. Pues igual, ese es el sistema que tenían los Ojos de Guadiana, que era el donde la surgencia del acuífero 23, una surgencia que hacía que el agua fuera saliendo al exterior. Y iba escalonadamente también, pues saliendo manantiales río abajo, hasta quizás más abajo de, hasta casi Ciudad Real, había manantiales que surgían del Guadiana, porque unos irían más profundos, otros irían más superficiales. Pero los primeros empiezan en lo que se llama hoy en día los Ojos del Guadiana, de ahí su nombre y de ahí el comienzo del río Guadiana, porque desde ahí ya va como río hasta Ayamonte. Anterior no se ve, está el acuífero, que no es un río que atraviese la tierra rectamente y salga allí, no, es un acuífero. Y entonces, pues ¿cómo se sabe cuando ya se seca, se muere el acuífero? Vamos, se baja el acuífero y dejan de surgir los ojos, que siempre se ha dicho que cuando ya dejaron de echar agua dicen, se han quedado ciegos los ojos del Guadiana, se ha quedado ciego el Guadiana porque ha perdido sus ojos. Y entonces, hoy en día llegó el fuego, la autocombustión y quemó la turba, hizo bajar el terreno varios metros en algunos sitios porque lo convirtió en ceniza, la ceniza se la llevó el viento y dejó el vacío, lo que ocupaban los cepellones de la masiega. Y bueno, ¿y qué pasaba en ese caso? Pues que ahora al quemarse y al quedarse más profundo, pues se ven dónde estaba cada manantial, cada surgencia. ¿Cómo se ve? Pues muy sencillo, porque al pasar por los campos de Montiel, por los campos de tierras rojas de arcilla, pues arrastraba el agua arcillas y salían en los manantiales y se iba haciendo una especie de anillo en torno al nacimiento de agua, pues se iba depositando esa arcilla y se quedaba ahí una especie de anillo, ¿eh? Y cuando se ha quemado, esa arcilla se ha cocido y se ha hecho ladrillo. Entonces, cada alrededor de un círculo que te encuentras de arcilla roja, muy dura, como piedra ya quemada, eso era un manantial. Y por eso se sabe hoy en día, yo lo explico bastante a gente que llevo por ahí y lo explico sobre el terreno y se quedan sorprendidos. Pues ¿cómo puedes saber por dónde salía el agua si hoy no se nota nada? Pues precisamente te lo delata la arcilla roja, que esa arcilla no pertenece al terreno.
0: Decir que este acuífero, como ya hemos dicho, que es uno de los acuíferos más grandes que se dan en la península ibérica, con esos 5.500 kilómetros cuadrados de extensión y hasta, hemos dicho, 300 o 400 metros de profundidad. Este acuífero tiene una capacidad de unos 12.000 y 13.000 hectómetros cúbicos. Para que nos hagamos una idea, ¿cuánto volumen es un hectómetro cúbico? Pues imaginémonos el estadio Santiago Bernabéu, el estadio del Real Madrid, lleno de agua hasta arriba. Pues eso es un hectómetro cúbico. Bueno, pues este acuífero tiene una capacidad de 12.000 o 13.000 Santiagos Bernabéus. Cuando las tablas de Daimiel y Villarrubia tienen mucha agua, o vamos a un año también generoso en lluvias y vemos las lagunas de Rueda también con bastante agua, creemos que hay mucha agua. Y sí, hay mucha agua. Pero lo máximo que cabe, tanto en las tablas como en Ruidera, son 20 hectómetros cúbicos. Solo 20 estadios Santiago Bernabéu. No cabe más agua ahí. Bueno, pues el acuífero, como digo, tiene una capacidad de, o un volumen de, pues casi 13.000 estadios Santiago Bernabéu. Es para que nos hagamos una idea de las dimensiones y el volumen de este enorme, podríamos llamar, mar subterráneo. También deberíamos hablar de cómo se recarga este acuífero. ¿De dónde procede el agua de este acuífero? Bien, ya lo he dicho concede también antes. Este acuífero fundamentalmente se recarga con agua de lluvia. Es decir, el principal aporte del acuífero es lo que llueve. Lo que llueve se cae sobre el terreno y como estamos en una zona de roca caliza, de una roca porosa, permeable, el agua poco a poco se va infiltrando por esos porillos y llega hasta el nivel freático, es decir, a donde es la capa más superficial del agua, ¿vale? Que puede estar a determinada profundidad según la situación del acuífero. Entonces, la principal aportación que tiene este acuífero, el agua que contiene, fundamentalmente es con agua de lluvia. No obstante, también tiene otras aportaciones. Por ejemplo, los ríos que circulan, que vienen de fuera de nuestro territorio y entran luego en la llanura manchega, al hacerlo precisamente a circular por una esponja de roca caliza, pues estos ríos también pierden agua porque se va infiltrando. Eso es lo que ocurre, que muchas veces lo hemos visto con el río Gihuela, ¿verdad, Conce? Que nosotros hemos hablado antes de ello. Por ejemplo, vemos que por Cuenca el río lleva agua, pero luego, ¿dónde va ese agua? ¿Que no llega aquí a las tablas?
1: Pues antes, quizás, al llevar poca, por ser un río muy por allí, muy poco caudaloso, posiblemente se usaba para riego en todo su itinerario, para regar. Pero luego, hace unos años, cuando el terremoto de Arenales San Gregorio, el terremoto que hubo, por la parte de abajo, a unos 5 kilómetros aproximadamente de Segóbriga hacia acá, había una piscina natural en el río que la utilizaba el pueblo de Saelices para bañarse, y tenía su bar, restaurante, etcétera. Era un complejito allí hecho en medio del río. Pues resulta que en aquel terremoto se abrió una grieta en la caliza y esa grieta se traga toda el agua que viene de... Pues esa grieta se la traga y esa agua seguramente vaya al acuífero. Seguramente pues pase al acuífero, si no al 23, a otro que haya más pequeño o de otra forma. Pero bueno, eso es lo que ocurrió. Cuando trae más volumen el río, pues brinca esta y puede seguir para abajo, ¿sabes? Pero luego no llega muy lejos, porque entre unas cosas y otras, yo he estado algunas veces con con una gente de por allí y hemos recorrido todo el río Jiguela por la ribera y hemos visto motores enchufados en el río regando grandes vegas de remolacha, de cultivos intensivos, más o menos. Y lo hemos visto. Y uno de los que venía con nosotros pues tenía potestad de denunciar. O sea, podía... Y se cabreaba el hombre con razón, decía, mira, ¿ves? Ya están regando. Y aquí, bueno, calmientan y vamos y tal, y le llamamos la atención y nada. Pero bueno, que ocurren muchas cosas en su itinerario, tienen muchos, muchos conceptos distintos y la gente pues aplica lo que puede. Porque yo si puedo favorecerme yo, me importa tres leches que el río vaya bien desde donde yo lo cojo hasta abajo. O sea, me importa, yo voy a mi beneficio. Y así ocurre con mucha gente. Y es los que perjudican entre... Porque uno solo no hace mella, pero ya si son mil, ya sí se nota.

0: Sí, también lo que nos explica por qué el río Jihuela desde hace ya décadas prácticamente, incluso llevando agua por cuenca y por diversos factores, puede perder agua, pero no termina de muchas veces de entrar agua por el Jihuela al Parque Nacional, es precisamente por la sobreexplotación del acuífero. Es decir, antaño el acuífero, como estaba rebosante prácticamente hasta arriba, el mismo nivel freático del acuífero sujetaba el agua que el río Jihuela aportaba desde cuenca. ¿Qué es lo que ocurre actualmente? De hace ya décadas, como el acuífero está bastante sobreexplotado, está a bastantes metros de profundidad, lo que ocurre es que el Jihuela empieza a atravesar esa esponja y como no hay ya un nivel freático que sujeta esas aguas superficiales, pues el agua se termina por infiltrar. Y eso es lo que nos explica también que, pues eso, que por cuenca vemos el río Jihuela con agua y en cambio cuando entra en la llanura manchega, pues, y ya llegando por Villarta, por Arenas, por Villarrubia, no vemos ni una gota. Pues por eso, porque se lo chupa ese acuífero que está sobreexplotado.
1: El río Jihuela de por sí, generalmente desde hace muchos años, no trae agua desde su nacimiento que llegue a nuestro pueblo, a Villarrubia, ni a las tablas. Ya muere muchos kilómetros antes de llegar, ya está seco. Cuando trae agua es porque se le agregan los afluentes. El Záncara, el Amarguillo, el Riansares, todos esos ríos que son afluentes, se le van agregando y es lo que le empujan a traer el agua para acá. Y cuando se echaba el trasvase Tajo Segura, que fue las primeras veces que las tablas empezaron a secarse y tal, pues recurrieron a aquellos trasvases que no servían para nada, nada más que, pues eso, para un escaparate, para mantenerte un poco una temporadita y que pareciera para mantener el turismo. Bueno, el caso que cuando el acuífero, por ejemplo, o sea, cuando el río no tenía agua, pues le soltaban unos trasvases todos los años de X hectómetros de agua por el río Jihuela. Luego, pues venían los problemas. ¿Qué problema? El de las lagunas de Villafranca, que cortaban el río y llenaban las lagunas. Y iban la guardia, los vigilantes, la gente que estaba de la autoridad, vamos. Y no pudieron resolver el problema. Había tantos intereses que había que llenar las lagunas y se llenaban. Que tú abrías la presa esa otra vez, ellos la volvían a cerrar. Y así andaban siempre. ¿Sí? Que fue el problema que hubo y ya se dejó de echar trasvases del Tajo Segura. Porque aparte de eso, mientras llegaba aquí, desde la provincia de Cuenca, se perdía en el lecho del río, se perdía más de la mitad del agua, que más de la mitad del agua no llegaba a nuestro a su origen, vamos, donde tenía que llegar.
0: Estábamos hablando de cómo se recarga este acuífero, hemos dicho con el agua de lluvia, con el agua que van perdiendo los ríos que circulan, que empiezan a atravesar la llanura manchega y recurren su parte más superficial, infiltrándose. Y también un aporte muy importante es otro gran acuífero que se encuentra adyacente a este acuífero 23, que sería en este caso, que también estuvimos hablando en el anterior programa, que sería el acuífero 24 o el acuífero del campo de Montiel. Es decir, el acuífero que es el originador de las lagunas de Ruidera. Bien, pues como bien ha dicho antes Conce, el acuífero tenemos que entenderlo como un recipiente que cuando está lleno de agua del todo, si le sigues echando agua, si sigue lloviendo, si siguen llegando ríos con agua, si internamente le aporta agua el acuífero del campo de Montiel, al final el agua sobrante tiene que salir por algún lado. Es como si fuera un botijo. Si cogemos un botijo, le echamos agua por el orificio por el que se echa agua y al final se colma de agua hasta arriba, al final se sale el agua por el otro orificio, por donde se bebe. Pues eso eran los ojos del Guadiana. ¿Qué eran, por tanto, los ojos del Guadiana? Pues era uno de los principales puntos donde, a modo de manantiales, afloraba al exterior el agua sobrante de ese acuífero, ¿de acuerdo? No. Aquí en la zona, precisamente, a un manantial de esas características se le llama ojo, si es un manantial grande, u ojillo, si es un manantial pequeño. Pero es lo mismo, es el agua que surge procedente del agua sobrante de un acuífero. En este caso, del acuífero de nuestra zona, el acuífero de la llanura manchega.
1: De ahí el nombre más sencillo para denominar todos estos ojos que decimos serían surgencias. Son surgencias porque surge el agua. Y no solamente los del cauce del Guadiana. Todo el borde de los cañamares de la Vega de Villarrubia había una serie, como una línea, en donde sería el borde del acuífero, por donde también aparecerían muchas surgencias, que son el Ojo Ricopelo, los Ojuelos, la Cañadilla, la Fuente de las Pozas, etcétera, el Ojo La Médica. Todo eso era una línea que iba hasta mucho más allá de Arenas y Villarta, surgiendo agua por el lado siempre de la derecha del río, que es donde se ve en el. Después se llama Camino de Buena Vista, porque surge por un harto que te deja la Vega abajo y tienes una llanura enorme con el agua cuando tienes la inundación, una vista muy, muy agradable. Y en el lateral de esa caída de tierra es donde estaban todas las urgencias, que sería el borde del acuífero 23.
0: Por tanto, podríamos decir que el río Gihuela también tendría sus propios ojos, en este caso más bien ojillos, porque eran manantiales de menores dimensiones que los famosos ojos del Guadiana, pero eran multitud de ojillos, como ha dicho Conce, y que retroalimentaban la zona húmeda de nuestra vega, la zona húmeda de este tramo final del río Gihuela por nuestro pueblo.
1: Sí, pero esos no llegaban al río. Esos generalmente se unían a las aguas de inundación, sí, pero no hacían casi mella, era muy poca cantidad con el volumen que venía de otros lados. Y luego cuando llegaba el julio y agosto, pues se reducía a una reguerita por las zanjas madres que ya se utilizaba para regar los cultivos que había, porque el río ya estaba medio muerto.

0: Volvemos a los ojos del Guadiana y, como bien muy bien ha dicho Conce, pues prácticamente todo el trayecto del río Guadiana, desde los ojos del Guadiana hasta prácticamente lo que es actualmente el embalse del Vicario, o sea, mucho más aguas abajo del Parque Nacional de las Tablas de Dimir y Villarrubia, prácticamente ya a la altura de Ciudad Real, a lo largo de todo ese trayecto el acuífero iba descargando, iba formando ojos y ojillos. Pero los más famosos, porque eran los más potentes, los que hacían nacer al río, eran los que se encontraban justo en la cabecera, es decir, en nuestro término, los famosos ojos del Guadiana. Se contaba en la misma cabecera, que para que todo el mundo nos ubiquemos, están justo en el término de Villarrubia, justo en el cruce en el que cruza la carretera que va de Villarrubia a Manzanares, con la Nacional 420 que va de Puerto Lápice a Ciudad Real, justo en esa confluencia en donde estaban los manantiales más potentes. Se contabilizaron unos 14 justo en ese punto y bueno, se han conocido con distintos nombres. Estaba, por ejemplo, el Ojo de Mari López, el Ojo de la Señora, el Ciego, el Sordico, el Rincón, el Ojo de El Pico. Y además se rodeaban de cierta leyenda, ¿verdad, Conce? De que la gente tenía miedo a, digamos, a meterse allí, ¿no? Porque decían que te podía tragar el agua, que había leyendas que se tragaban, que decían que se habían tragado un carro con una señora rica con muchas joyas.
1: Los bulos han existido siempre y claro, y la ignorancia que tenía la gente, no porque eran ignorantes, sino porque no tenían estudios ni científicos ni de ninguna manera, ¿eh? Y entonces la mayoría pues se creían todo lo que contaba cualquiera. Pero si tú intentas echar algo a una surgencia de agua, te la va a despedir para afuera, porque está saliendo el agua con presión de la tierra hacia arriba. No te va a tragar, lo que te traga es un sumidero, que sería un remolino, que tragara a un vacío que hubiera debajo. Pero lo demás son todo bulos, enredos. Por ejemplo, yo cuando me bañaba en el ojo, en el segundo ojo, que era el más grande de todos, pues me bañaba no solamente yo, muchos más. Nos bañábamos ahí tranquilamente, un agua muy limpia, el suelo azul esmeralda. Bueno, pues todo el mundo te decía, y mi padre el primero y todos, que no te metas ahí, que te va a tragar el río, que no sé qué, que para acá, que para allá. Pero yo ya sabía que el agua estaba saliendo de la tierra para arriba, que no me podía tragar, que la tierra lo que no quería es comerse nada, lo que quería es expulsar de lo que tenía. Entonces, a lo que voy, que el que le comía en la cabeza o se concienciaba de que te tragaban los ojos por ser ojo, pues ya ese no se bañaba nunca porque no se le daba miedo. Y ya está, pero luego no tenía otro. Era un agua normal y corriente, como todos los sitios de baño.
0: Conce, ¿nos puedes describir cuando te asomabas a un ojo, cómo era exactamente ese paraje? Que ya está totalmente desaparecido, degradado, pero cuando tú te asomabas a uno de esos manantiales, ¿qué se veía, Conce?
1: Se veía un fondo totalmente azul, como he dicho antes, esmeralda total, limpio, sin algas, sin nada, solo golgotones de agua y levantando la arena, la arenilla, que se quedaba, luego volvía a caer alrededor, pero eso era lo único. Y en las orillas pues solo había pajitos, broza de lo que es la ribera. ¿Sabes? Apartabas la broza y te metías al manantial, al agua, al ojo, que el ojo te podía tener 30 metros de largo, 30 metros de largo, 40 por 5 o 7 de ancho, que era como una poza. Había uno primero, luego otro, entre medias de ojo y ojo, como pasa en Ruidera, pues había una tierra que no había un trozo, que no había ojo, y se mantenía su tierra normal, que luego se iba cubriendo con el de arriba, iba ya mojándose, corriendo hacia abajo, pero muy poco, porque eran los principios. Ya a partir del segundo, que era muy potente, que era grande, en el que nos bañábamos y eso, pues ya el agua que soltaba ese era ya mucho más abundante y ya iba mojando todo lo que es el terreno, aunque iba siguiendo pozas, transcurriendo pozas río abajo, que cada poza era un ojo.
0: Y una cosa muy curiosa, Conce, que me has comentado alguna vez, es que según si fuera invierno o fuera verano, el agua que salía de ahí contrastaba, la temperatura contrastaba por salir precisamente desde el interior de la tierra.
1: Claro, como pasa hoy en día, tú vas a un pozo profundo y coges y en el invierno pones la mano y está templado, ¿eh? Y sale a la misma temperatura que sale en el verano, y en el verano, o sea, en el verano está fresca. ¿Por qué? Pues porque hace mucha calor fuera y el agua sigue teniendo la misma. A lo mejor que tenga 15 grados el agua. Pues si tú ahora mismo hace 40 grados aquí fuera, pones la mano en el agua esa de 15 grados y qué fresquita está, ¿eh? Y en el invierno, al contrario, está a 6 grados, a 2 grados, a 5 grados, y pones en la mano en 15 grados y está muy caliente. Pues ese es el contraste que tiene el agua subterránea, porque no percibe las temperaturas que hay en el exterior.
0: Y era precisamente por eso, el agua subterránea. Y eso también lo que nos explica uno de los fenómenos también que envolvía, era típico en el Guadiana, esas neblinas, ¿no? En invierno.
1: ¿Bien? No, pero eso de las temperaturas pasa en todos los sitios del mundo.
0: Sí, sí, pero quiero decir que ahí se daba también. Y se daba esa condensación, ¿no? Esas nieblas tan típicas en el Guadiana.
1: Claro, claro. Si el agua tenía una temperatura más cálida que la temperatura exterior, pues se formaban nieblas, la condensación que se llama. Se formaban por las mañanas nieblas. Ahí tienes el nombre de Bardebao, la cañada de Bardebao, que en sus tiempos formaría parte de lo que es un brazo del cauce, ¿eh? Que se llama Bardebao, que entonces la gente no lo consideraba como niebla, le decía Bao, porque el vaho que no sale por la boca cuando hace frío es algo que se asociaba, por eso Bardebao, que es Valle del Bao, ¿sabes?
0: Del vapor.
1: Vapor, vaho de vapor.
0: Y otro de los manantiales también que nos gustaría que nos hablaras, Conce, es otro que no se encontraba exactamente en la cabecera del Guadiana, estaba más aguas abajo, que estuvimos hace un tiempo visitando esa zona, es La Peñuela, que era, digamos que era otro gran manantial, aunque estaba más aguas abajo y también tenía su interés.
1: Bajando aguas abajo, pues había, de vez en cuando, había muchos pequeños, ¿eh? Muchos manantiales más pequeños, pero de vez en cuando había una surgencia potente, como era el de La Peñuela. Era muy famoso porque daba mucho de comer a los cangrejeros, por ejemplo, porque allí era una peña que había, como ya tú has observado, y yo, la han desmoronado con un pistolete y la han esmochado, ya le han quitado el atractivo, que era una peña que solo surgía del medio del agua, harta, de caliza, sola. Y entonces, debajo de esa peña, pues surgía de debajo de la peña un gran ojo. Y claro, los cangrejos siempre tienden a ir donde hay refugio. Y el refugio estaba en las piedras calizas que estaban llenas de agujeros por la erosión del agua. Y ahí siempre había muchos. Y el cangrejero que le tocaba esa zona, que tenía esa zona destinada para él, pues se hinchaba a coger sacos de cangrejos en el ojo de La Peñuela. Que luego, cuando el río se seca, cuando ya el Guadiana pierde el agua, lo que hacen los propietarios de las fincas adyacentes es hacer una galería por debajo de la piedra, bajando, buscando el acuífero, buscando el agua. Claro, no de un día para otro baja hasta el acuífero, sino el nivel freático va bajando según vaya pasando el tiempo y el riego. Pues entonces llegaban al agua y metían un motor para seguir sacando agua de debajo de la peña. Y hoy en día, precisamente, cuando estuvimos este y yo, lo que han hecho es desmocharla por la mitad, hacer una especie de era y poner una bomba de riego así de gorda, que entra, donde estaría el pozo de La Peñuela, el acuífero, donde estaría la galería. Ahí entra y la tienen preparada pues para regar todos los cultivos que tienen por allí.

Y en este programa dedicado también a los ojos del Guadiana, pues no podríamos dejar de mencionar la famosa célebre frase que por toda España se utiliza, incluso me consta que también incluso fuera de España, de aparecer y desaparecer o desaparecer y aparecer como el Guadiana. Y que se entronca precisamente con la leyenda, que ya también hablamos en el programa anterior, no nos queremos extender mucho con ello, pero la leyenda de ese Guadiana que aparecía y desaparecía. Decíamos en el programa anterior que históricamente, cuando todavía no había conocimientos hidrogeológicos y científicos, pues se pensaba que lo que venía de Ruidera, de lo que estuvimos hablando el otro día, pues cuando entraba en la llanura manchega, a la altura de más o menos de Algamasía de Alba, se infiltraba bajo tierra, desaparecía. Y lo que se veía es que bastantes kilómetros después, en el paraje de los Ojos, de la nada, nació un río. Y se relacionaba una cosa con otra y se decía que era un mismo río, lo de Ruidera era lo mismo que lo que aparecía por los Ojos de Guadiana, que había un cauce subterráneo.

que eso no es así, que realmente se trata de dos grandes acuíferos. El acuífero 24 está en contacto con el acuífero 23, internamente se aportan agua, ¿vale? El 23 aporta agua, el 24 del campo de Montiel aporta agua al acuífero de la Llanura Manchega, aporta agua a ese gran recipiente que es este gran acuífero, y al final, por lluvia, por esa aportación interna, por los ríos que también inyectan agua, al final, pues sale agua por las zonas más deprimidas del terreno, y esos son los ojos del Guadiana. Pero no es realmente, como decíamos en el programa anterior, no es un cauce subterráneo. ¿De acuerdo? No es un cauce subterráneo. Pero ahí queda esa frase de aparecer y desaparecer, y desaparecer como el Guadiana, en la que pues nuestro pueblo pues históricamente ha sido un privilegiado testigo de ello.

¿Y por qué hoy en día, y desde hace ya bastantes décadas, los ojos del Guadiana, por los ojos del Guadiana no mana agua y por tanto el río Guadiana en lo que es este primer tramo hasta el Parque Nacional está seco y eso explica la actual problemática del Parque Nacional? Pues simplemente es porque desde hace décadas este acuífero está en situación de sobreexplotación. Desde hace pues aproximadamente de los años 70-80 en esta comarca se ha implantado un modelo agrario basado en extraer las aguas subterráneas y lo cierto es que pues se ha extraído tanta agua que este acuífero ya no le sobra agua como ocurría antaño. Actualmente este acuífero pues tiene un déficit hídrico, no le sobra agua, entonces pues por esos manantiales, antiguos manantiales, ya no sale agua. Por eso el Guadiana se encuentra sin agua y por eso el gran problema del Parque Nacional de las Tablas de Mirivillarrubia. Su principal arteria, que era el río Guadiana, que era un río de aguas permanentes que a lo largo de todo el año le inyectaba agua, a diferencia del Jiguela, como ya hemos dicho, que era estacional, pues su principal arteria pues está desaparecida desde hace décadas. Y a consecuencia de ello, el río Guadiana, los ojos de Guadiana y el río Guadiana comenzó una progresiva degradación en el que quizás lo más simbólico es los incendios de turbas, los famosos incendios de turbas e inéditos incendios de turbas que durante los años 80-90 pues esos incendios sustituyeron al importante caudal que llevaba este río por fuego subterráneo y cenizas. Si recordáis, en el programa anterior hablábamos de los humedales, la importancia de los humedales, el valor de los humedales. Decíamos que los humedales son importantes para la vida, para la flora, para la biodiversidad, sino también eran importantes para el hombre, para el ser humano. El hombre de siempre se ha visto atraído por los humedales porque en ellos ha encontrado lo necesario para vivir: agua, alimento, materias primas para refugios, sustancias medicinales, en muchas de las plantas que crecen ahí, etcétera. Y el caso de las tablas de Dimiel, el río Jiguela, de Mirivillarrubia, el río Jiguela, el río Guadiana, tampoco ha sido una excepción. Históricamente, pues también han sido poblados y testigo de ello son, por ejemplo, poblados muy antiguos que tenemos, de la edad del bronce, de hace más de 4.000 años. En el mismo río Guadiana, entre Daimiel y Villarrubia, tenemos motillas como la motilla de Zuacorta, la motilla de La Máquina, una motilla que hemos descubierto recientemente, llamada la motilla de la Reina. Las riberas también del Guadiana, desde Los Ojos hasta el Parque Nacional, lo que es el Jiguela, sus riberas. Y dentro del Parque Nacional también tenemos asentamientos de época íbera, época romana, alguno muy destacado, de los más importantes, de los Toriles precisamente, que también está en Villarrubia, una antigua ciudad íbera y luego romana. Incluso ya época posterior, por ejemplo en época medieval, pues aguas abajo del Parque Nacional, ahí tenemos la antigua ciudad musulmana de Calatrava la Vieja, o incluso el Arcos, también en el tramo final de las tablas del Guadiana.

0: Bien, y ya si nos vamos a las épocas más recientes, estos humedales, concretamente lo que es el Parque Nacional de las Tablas, el Guadiana, incluso el Jigüela, también aquí vivía mucha gente, precisamente del cangrejo, de la pesca, y es de lo que nos quiere hablar Conce a continuación.
1: Pues en el río Guadiana, desde Los Ojos hasta Las Tablas, había 30 familias de pescadores que vivían en sus riberas. Cada una tenía una parcela de río en donde ponía sus trampas y donde pescaba sus cangrejos y sus peces. Y eso lo hacían desde que se la primavera hasta llegaba el otoño. Y después, en el invierno, se dedicaban, por ejemplo, muchos de ellos a la artesanía del mimbre, porque ellos tenían mimbreras todos para hacer sus galitos, que eran las trampas para coger los cangrejos. Pero en el invierno, el que les sobraba, pues les encargaban cestas, les encargaba a la gente objetos de mimbre y se dedicaban a hacer cestería. Y otros de ellos pues iban a trabajar con los caleros. Incluso algunos pescadores pertenecían a familias de caleros y todas las caleras estaban casi en las riberas del Guadiana. Esos pertenecían todos a Dimiel. Y como el combustible, que era la masiega, estaba en el río, pues no sé, el horno estaba lo más cerca posible para no tener que trasladar el combustible muy lejos. Y ese era el sistema de vida. Y había, como he dicho, unas 30 familias que se iban dispersando en una distancia determinada y cada uno ya, según la anchura del río, tenían sus tramos de río para poder, no se podían pasar al del vecino. Cada uno tenía su parcela y se respetaban y vivía cada uno con la parcela que tenía asignada y ya está. Y en Las Tablas vivían otras 30 familias en el entorno de Las Tablas y su isla.
0: Por cierto, Conce, para poder transitar por los grandes amasijos de masiega que había tanto en el Guadiana como en Las Tablas, utilizaban una especie de caminos que ellos, caminos de agua, ¿no? Que se llamaban trochas, ¿verdad?
1: Eran trochas, sí. Y las trochas, cada uno tenía un laberinto de trochas donde ponía las trampas, que se las iban con el palo y la hoz, pues limpiándolas y dejándolas que el agua tuviera correntería. Y era por donde el cangrejo buscaba su itinerario para trasladarse de un sitio a otro. Y ahí se ponían los galitos, se recorrían con barca, iban por las trochas con la barca. A las 10 de la mañana aproximadamente, 9 y media, 10, era la hora de mirar los galitos todos los días. Y veías la vara de salir por encima de la masiega y a lo mejor alguna vez en la cabeza del hombre, porque la masiega era alta. Y yo desde un harto pues me ponía allí de chico y los veía y claro, y me apetecía mucho que me hubieran subido en la barca y me hubieran dado una vuelta, pero no fue posible, porque no podía hablar con ellos, porque no se salían a lo seco, ellos volvían luego a su casita.
0: Por cierto, Conce, este año ha sido especialmente triste en Las Tablas y en relación a lo que estamos hablando, porque ha muerto Julio Escuderos, el que era considerado el último barquero. Tú lo has llegado a conocer, ¿verdad?
1: Sí, ya lo conoció en estas épocas por todo el mundo, porque era muy famoso. Y bueno, pues era un pescador más. Lo único que vivía allí y ha sido el último barquero y tenía una potestad en Las Tablas como ningún otro. Podía cazar, podía pescar, podía hacer lo que quería hasta que se ha muerto. O sea, que ese ha tenido plena libertad. Me parece muy bien, claro, porque es un ser más de Las Tablas.
0: Y con su muerte, pues digamos que ha muerto pues lo que podemos llamar un mundo perdido, un mundo que uno de los pocos testimonios que quedan de un mundo que, pues si no ha desaparecido, está muy, muy cambiado.
1: Queda otro todavía, que es su primo, que iban juntos siempre, toda la vida. Lo que pasa es que su primo era como el de segundo y el que hablaba y daba la cara siempre era Julio Escudero, pero el primo era más tímido y no tenía conversación con la gente muy, muy a menudo. Pero los dos están catalogados como lo mismo.
0: Y aunque son famosos los pescadores que habían y cangrejeros que habían en el Guadiana, pero en el Jigüela también había pescadores, ¿verdad? Conce, eran los llamados peceros y también había familias en Villarrubia que se dedicaban también a pescar aquí en el río Gihuela y surtían al pueblo de, abastecían al pueblo de pescado, ¿verdad? ¿Eso también nos puedes decir algo sobre ello?
1: Bueno, claro. Aquí en el pueblo, lo que pasa es que estos no tenían casas en la vega, para pues el río Gihuela lo teníamos aquí al lado. Y estos cogían andando con la bicicleta y iban a poner las redes para los peces y los galitos, que aquí se hacían de junco y en la miel de mimbre. Y bueno, pues la misma función que hacían aquellos hacían estos, pero nada más que estos aquí en el río Gihuela. Y luego los de Deimiel, cuando el río Gihuela tenía muy buenas sensaciones de cangrejo, que había mucho cangrejo, pues venían aquí también a poner ellos también las trampas. Porque yo recuerdo en la carretera de Deimiel, a la parte de abajo del puente, había una palva de carrizo ya de años y años tumbada, secos, y por debajo tenían unas sendas que no se veían desde afuera. Y por ahí se metían andando, que entonces tenía muy poca agua, pero eran sendas hechas con corriente de agua, y ahí íbamos a quitarle nosotros los cangrejos cuando éramos chicos, y pasaba por la senda y tenían todo lleno de galditos, y eran de Deimiel.
0: ¿Recordás, Conce, algunos de los que fueron los últimos peceros aquí en Villarrubia, el nombre de alguno de ellos, alguna familia?
1: Bueno, la familia, claro, que o sea, los mediquillos, ahí había muchos, los de Julián el pecero también, que los nombres ya no me acuerdo yo mucho de los nombres, porque no me interesaba tener los nombres conservados, nada más que con los que trataban más, pero que había muchas familias aquí que se dedicaron a pescar en la temporada de primavera-verano, ¿sabes? Y luego pues todo el pueblo aquí se vendía, pero no se vendía mucho. ¿Por qué? Pues porque aquí todo el pueblo, cuando llegaban las aguas bajas en el río, bajaba al río a por unos peces o a por unos cangrejos, todo el mundo cogía y todo el mundo estaba alimentado de las cosas de la vega. Entonces no era como en el Guadiana, que si tenías que ir al Guadiana no era igual que venir aquí a Gihuela, que estaba al lado del pueblo, y en el Guadiana tenía otras con la masiega y con esto, y los peceros no te dejaban tampoco meterte porque tenía cada uno una parcela designada, o sea que es distinto totalmente, pero no obstante vivían de la pesca. Salían las mujeres con los cubos llenos de peces o de cangrejos por las calles, iban vendiendo a las casas, y así bellotas en el tiempo la bellota, setas en el tiempo la seta, y todo lo que daba el campo.
0: En el anterior programa, Conce, nos hablabas, por ejemplo, de la recolección del malvavisco, que es una planta con propiedades medicinales asociada a humedal, a terrenos salitrosos, y alguna vez nos has hablado también de que se recolectaban sanguijuelas. Era algo muy típico también, una actividad aquí que se hacía aquí en el río Gihuela.
1: Bueno, pero eso de no es que se recolectaran sanguijuelas, porque había dos o tres personas mayores, muy mayores, que tenían problemas de sangre. Y a lo mejor a los cuatro piratas que estábamos todos los días en el río metidos entre los carrizos, pues nos decían, a ver si me traes una sanguijuela y te doy una peseta. Y cuando nos lo decían, le llevábamos unas pocas en un bote y nos daban una peseta, pero eso no era ningún mercadeo ni ninguna cosa de sustentar un comercio, ¿entiendes? Eran cuatro personas, tres personas mayores y ya está.
0: La sanguijuela es como una especie de babosa, ¿no? De gusano que...
1: No es babosa. La sanguijuela es una especie de lombriz así de larga que parece de goma. Tú la puedes machacar con lo que quieras y no la matas nunca.
0: ¿Y había muchas por el río?
1: Pues todo lleno. A ver. Y había dos tipos. Una tenía la boca de ventosa, que no la notabas, y la otra tenía tres cuchillitas que te hacían un cortecito y ya provocaba la correntería de sangre. Pero vamos... que eran muy abundantes, pero esas desaparecieron total. Ahora este año se corrió la noticia, una noticia de que por ahí en un río de estos, no sé si en el Buyaque o por ahí en alguno de estos, ha corrido una noticia de que alguien ha visto una sanguijuela o ha cogido una sanguijuela, pero que llevan desaparecidas 40 años, 50.
0: Y otra actividad también ligada aquí a las tablas, al Guadiana, al Gihuela, también era la caza, precisamente por la gran cantidad de aves acuáticas, especialmente anátidas que había en estas zonas encharcadas, pues la caza era muy, muy destacada, desde los tiempos más remotos hasta las épocas más recientes. De hecho, paradójicamente, a las Tablas de Villarrubia es un parque nacional, no se puede cazar, está protegida la fauna, pero históricamente ha sido uno de los principales cazaderos de la zona, precisamente de aves acuáticas. De hecho, en los tiempos más recientes, pues aquí venía con frecuencia a cazar pues Alfonso XII, Alfonso XIII, el mismo Franco. De hecho, antes de declararse Parque Nacional, las Tablas de Mil y Villarrubia fueron declaradas reserva de caza. Precisamente los propios cazadores, viendo que iba a desaparecer uno de los principales zonas de caza, cazaderos de la zona, de como digo, de aves acuáticas, de anátidas, pues antes de darse a este espacio y protegerlo, porque se quería desecar, como ya comentamos el programa anterior, antes de declararse Parque Nacional, se declaró reserva de caza, porque históricamente ha sido estos humedales cazaderos muy importantes, ¿verdad, Conce? La caza.
1: Sí, claro, era un cazadero real, donde solamente venían, podían cazar, porque si a ti te pillaban a mí, te se caía el pelo, ¿sabes? Solamente era para que cuando hacía venían los reyes y Franco y los obispos y gente así que venían a hacer tiradas de patos todos los años, una vez al año, ¿eh? Y eso era lo que había. Y luego pues cazaban con los pescadores que vivían en al lado de las tablas, que tenían sus barcos y se metían dentro, y quién los iba a coger ahí dentro si no podían pasar nadie, los guardias civiles no tenían barcos. ¿Entiendes? O sea que no, pero que estaba prohibido. Si yo me venía de mi pueblo allí a cazar y te pillaban, no allí, en cualquier sitio, te pillaban en una viña de cualquiera y te decían que te denunciaban por quebranto de finca, porque no llevabas un permiso del dueño de ese plantío para poder cazar allí. Y tú eras todas las parcelas que hay en el campo, que tú vas andando, ¿cómo vas a tener permiso de la gente? Pero bueno, era una ley y te denunciaban. Lo que pasa es que no nos dejábamos coger.
0: Claro, aún así, Conce, has comentado que la gente de Villarrubia, la gente de Daimiel o de otros pueblos cercanos, pues cazaban, ¿no? Y iban aquí a la vega, al río, y se cazaban bastantes patos, ¿no? Y otro tipo de aves comestibles.
1: Sí, pero eso era corriente en todos los humedales. Eso era una cosa que iba con los tiempos.

0: Finalizamos este segundo capítulo del espacio A Troncha Mata en Ñe Radio, que hemos dedicado a nuestros dos espacios ligados a los humedales más emblemáticos que tenemos en nuestro mismo término, en Villarrubia de los Ojos, como son las Tablas de Miel de Villarrubia y los Ojos del Guadiana. Dos espacios que hoy en día, desde hace décadas, no están viviendo su mejor momento. Sí que es cierto que hoy en el caso de las Tablas de Miel y Villarrubia, bueno, pues están parcialmente recuperadas debido a la pluviometría de estos dos últimos años, pero quien lo ha conocido realmente como fue en su momento, caso por ejemplo de Conce, pues no son la sombra de lo que llegaron a ser. Aún así, queremos poner en valor este espacio natural, porque como decíamos en el capítulo anterior, una de las grandes características de los humedales es que, aunque son espacios naturales, ecosistemas que son fáciles de degradar, si su elemento principal, el agua, desaparece o se perturba, se contamina, pero al mismo tiempo son espacios naturales que, si ese elemento esencial llega, pues se regeneran de una manera muy, muy rápida, muy acelerada. Y eso es lo que estamos experimentando actualmente en el Parque Nacional. El problema de fondo no está solucionado, ni a medio ni largo plazo seguramente se solucionará, pero aún así queremos poner en valor este espacio natural que, como digo, no, aún no siendo la sombra de lo que fue, sigue siendo un espacio natural ligado al medio acuático, tenga o no tenga agua, de un enorme valor. Concluimos este segundo programa de A Troncha Mata. Nos despedimos, Conce.
1: Hasta el próximo programa y que os guste. Ya está.
0: Y por mi parte, David, y agradecimientos a Julia Alises por llevar el control del sonido, y a Paulino, que subirá este programa a las redes sociales de Ñe TV.

0: Este es el resumen informativo rápido en Ñe Radio para Villarrubia de los Ojos. Con los termómetros a punto de reventar, nuestro pueblo no se detiene. Ya huele a mosto fresco y a celebraciones inminentes. Primero, hablemos del calor. Según eltiempo.es, nos esperan cielos totalmente despejados y unas temperaturas extremas que, rozarán los 40 grados, con noches cálidas de 20 o 21. Vamos, que estos días el pueblo es un auténtico horno manchego al aire libre, ¿verdad? Segundo, este calorazo ha adelantado nuestra vendimia. Para no dañar la uva, la histórica cooperativa El Progreso ya recolecta de madrugada variedades como Chardonnay y Sauvignon Blanc. Ojo, que esperan unos 70 millones de kilos con una calidad envidiable, 13 grados de alcohol y acidez de 6. Además, su presidente, Jesús Julián Casanova, ha defendido el consumo moderado de vino citando estudios prestigiosos. Pero claro, con este adelanto, estamos viendo cómo el cambio climático nos impone un nuevo calendario normal para nuestros agricultores. Finalmente, a pesar del calor y el trabajo agrícola nocturno, el espíritu festivo no decae ni un poquito. Hemos dado el pistoletazo de salida a las fiestas patronales 2026 con la gala de las reinas infantiles y juveniles, espectacularmente amenizada por el talento de la Escuela de Música y Danza Servando Serrano. De verdad, entre tanta noche de tractor y tanta gala, ¿de dónde sacamos los vecinos tanta energía? En definitiva, nos espera una temporada de sudar la gota gorda, pero con mucho que festejar y el mejor vino.
1: Hasta
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El Ayuntamiento de Villarrubia, junto a la Diputación de Ciudad Real, han creado un certamen de recuerdos vivos para personas mayores de 65 años. 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

sexta edición de Las Noches del Santuario en este verano 2026. Viernes 7 de agosto tenemos un recital poético. Siempre Don Quijote. Primera parte, 16:05. Se encarga del recitar el grupo Amigos de Antonio Millán. 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